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0: Cartagena. Buenos días, heroica. Buenos días, mi ciudad amurallada. Mi corralito de piedra, aquí comienza el madrugón de la reina. Correspondiente a esta fecha, señoras y señores, de hoy. Oiga, sí, señor. Este martes 4 del mes de agosto. ¡Augusto! Sí, señor. Hoy es 4 de agosto. Mi ciudad amurallada, mi corralito de piedra. No es un día festivo. Es el día 216 del año. Faltan 149 días para que termine este año. En la, bueno, este día está en la semana 32 del año. Faltan 27 días para que termine el mes de agosto. Es el primer martes del mes. Próximo festivo. Oiga, el día de la batalla de Boyacá. 7 de agosto. Pero mire, ¿qué se celebra o qué pasó un día como hoy? Un día como hoy fue la explosión del puerto de Beirut en el Líbano hace 6 años. Una explosión de 2.7 mil, oiga, escuchen, 2.7 mil toneladas de nitrato de amonio que estaba decomisado en una bodega y que dejó 202 muertos y 6.500 heridos en la capital del Líbano. Un día como hoy fue la batalla independentista en la actual Charalá, que permitió la victoria en la batalla de Boyacá al impedir la llegada del refuerzo de 1.000 soldados realistas. Esto fue la batalla de Vienta, mi ciudad amurallada, mi Cartagena de India, mi corralito. Y aquí nos vamos inmediatamente, oiga, con esta reflexión bien, bien buena, que viene a continuación y que tiene que ver con el actuar con honradez. Al actuar tú con honradez, mi hermanito lindo, mi hermanita bella, oiga, al actuar con honradez, un manantial de agua fresca calma siempre la sed de tu espíritu y disfrutas de paz al ser íntegro y huir de la corrupción. No te degrades con la deshonestidad. La ambición desmedida jamás tentó a Abraham Lincoln. Fue un pobre leñador que se superó hasta ser presidente de los Estados Unidos. Era tan recto en sus actos que, en cierta ocasión, recorrió varios kilómetros para devolver el dinero que le dieron de más al hacer una compra. Fue esa misma integridad la que lo llevó a combatir la esclavitud. Jamás se trenzó, exacto, o se transó más bien, ante la injusticia. Y escuchen esto, tú tienes que hacer, pues, de la honradez tu mejor blasón. No cambies por dinero la paz de la conciencia. Oiga, tus amigos, tu hogar o tu vida, no. Vive esa profunda alegría que emana de la honorabilidad. Solo el honesto tiene verdaderos amigos. Solo el honesto vive tranquilo, sin los azares que atormentan al inmoral. Eres feliz cuando eres honrado. La honradez. Qué vaina linda, mi ciudad amurallada, mi corralito. Y nos vamos inmediatamente con los titulares de prensa. Por aquí, por la que más se oye. 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
0: Atento ciudad, atento Cartagena. Bueno, pero antes quiero decirles que el clima será mayormente con posibilidad de tormentas para esta fecha, hoy 4 de agosto, con temperaturas entre 26 y 33 grados. La humedad promedio va a ser de alrededor del 84%. Y el viento está soplando aproximadamente 9 kilómetros por hora desde el oeste. Hay un 46% de probabilidades de lluvia en este martes 4 de agosto 2026. Ahora sí, nos vamos con las noticias en desarrollo. No noticias, titulares de prensa. Las noticias en desarrollo vendrá en el posterior. Exactamente, oiga, sí señor, la posterior intervención.
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0: Atento ciudad, rey de España y 7 presidentes latinoamericanos estarán en posesión de la Espriella. Para la posesión del presidente de la Espriella, ya han confirmado 10 delegaciones del más alto nivel. Esto lo dijo Eder en un mensaje en sus redes sociales.
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0: Atento ciudad, atento Cartagena. Atención ciudad amurallada, mi corralito. Cartagena cerró julio con 400 capturas y una reducción del 22% en los homicidios. Acciones operativas del plan Bastión de la Policía Metropolitana.
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0: Atento ciudad, hayan muerto adolescente de 14 años que desapareció en el río Magdalena, mi ciudad amurallada, mi corralito. El menor de edad fue encontrado un día después de su desaparición en el sur del departamento de Bolívar. Atento ciudad, atento Cartagena. 27 detenidos, un laboratorio clandestino y 200.000 dosis. Así operaba la red de medicamentos ilegales.
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0: La policía de España, oiga, desmanteló un laboratorio clandestino que fabricaba medicamentos ilegales. Atento ciudad, atento Cartagena, atención, ciudad amurallada. A Mojarra, sicario lo persiguieron, sí señor, lo persiguieron al Mojarra en moto hasta quitarle la vida en un parque. ¿Dónde fue esto, por Dios? El hecho sucedió en la noche de este domingo 2 de agosto en el barrio El Manantial del municipio de Soledad, en el Atlántico.
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0: Atento a mi ciudad amurallada, atención, aeropuerto Rafael Núñez, el tercero con más inadmisiones de extranjeros en Colombia. Atento ciudad, el aeropuerto internacional Rafael Núñez es el tercero después del Dorado y José María Córdoba. Conozca usted la cifra, sí señor, de inadmisiones.
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0: Atención Cartagena, atención ciudad amurallada. Riña entre hermanos terminó en tragedia, Dios mío, hombre murió tras ataque con cuchillo. Esto fue en Galán. Atención, un hombre de 55 años murió tras recibir varias heridas con arma cortopunzante durante una discusión familiar. Por el caso fue capturado su hermano, señalado como presunto responsable de este hecho.
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0: Atento ciudad, atento Cartagena, oiga, esto sucedió, voy inmediatamente, ¿dónde fue esto? De acuerdo con el reporte de las autoridades, los hechos ocurrieron hacia las 9:30 de la noche del 2 de agosto 2026 en la calle 37 con carrera 2 del barrio José Antonio Galán, aquí en La Heroica.
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0: Y atento ciudad, cerramos con esta que viene a continuación. Atención ciudad, Ecopetrol y Petrobras anuncian nuevo hallazgo de gas en aguas del Caribe colombiano. La perforación del pozo exploratorio Sandía 1, ubicado en el bloque QA, o sea, GUAOFF-0, a unos 42 kilómetros de la costa colombiana, permitió el descubrimiento. 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
0: ¡Bendiciones! ¡Muchas! Pero muchas bendiciones para todos y para todas. ¿Qué tal? ¿Cómo están ustedes? ¿Cuál es la respuesta? Bien, gracias a Dios. A pesar de, bien, gracias a Dios. Hoy el Señor nos lleva al Salmo 28 y nos recuerda el salmista que Dios escucha el clamor de quienes confían en Él. Aunque enfrentemos incertidumbres, preocupaciones o momentos de silencio, el Señor está ahí, firme y fiel. Él no es indiferente con nosotros, no es indiferente a nuestras oraciones. A veces la respuesta no llega en el momento en que nosotros queremos, llega en el tiempo de Dios. El tiempo de Dios es perfecto y su obra llega en el momento oportuno. No te desesperes, tranquilo, tranquila. En el tiempo de Dios se van dando las cosas. Que en este nuevo día sea una oportunidad para dejar de lado el temor y caminar con la seguridad de que Dios es nuestra fortaleza y nuestro escudo. Cuando ponemos nuestra confianza en Él, encontramos paz, esa paz que tanto necesitamos nosotros para continuar adelante, para continuar y no desfallecer. Esa valentía para enfrentar cualquier desafío cuando nos agarramos de la mano de Dios. Si lo puede hacer en estos momentos, siga con sus ojos cerrados o ciérrelos en este momento y hagamos la siguiente oración para poner nuestras vidas, nuestra familia, nuestros vecinos, nuestros barrios, nuestra ciudad y nuestro país en las manos de Dios. Señor, en este nuevo amanecer, levanto mi voz hacia ti, Señor. Tú eres mi roca y mi refugio. Tú eres mi fortaleza. Gracias porque escuchas cada oración y conoces las necesidades de mi corazón. Hoy, Señor, pongo en tus manos mi familia, mi trabajo, mis proyectos y cada paso que daré en este nuevo día que me has regalado. Dame, Señor, en el nombre de Jesús, dame la sabiduría para tomar buenas decisiones. Dame paciencia para esperar en tu tiempo y un corazón agradecido en todo momento, Señor. Protégeme, Padre, de todo mal. Llena mi vida de paz y ayúdame a ser una persona que refleje tu amor con tus palabras y acciones. Que este día esté lleno de tu bendición. Que en este día tengamos salud y oportunidades y la certeza de que tú en el día de hoy caminarás con nosotros. Que Dios te bendiga, te guarde, te guíe el Señor, te dé la sabiduría que necesitas y supla cada una de tus necesidades. Confíe en Dios, créale a Dios, porque Él trabaja por ustedes y por nosotros 24/7. Bendiciones para todos.
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0: 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Hoy vamos a tener a Natalia Curbelo con nosotros, desayunando con todos los oyentes, los seguidores de Natalia Curbelo. Usted quiere dialogar, estar con Natalia, venga aquí a la emisora y desayune con Natalia la Curbelo. Hoy todos los éxitos y todas sus curvas. ¡Ay! 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La emisora del pueblo, reina es, oiga, sí señor, hay que humanizar, eso es un buen negocio, humanizar. El trabajo realizado con amor nos depara satisfacciones. El trabajo hecho con fe nos permite vencer obstáculos que parecen insalvables. El trabajo hecho en equipo nos saca del aislamiento y acrecienta la mayor riqueza, unas buenas relaciones. El trabajo es el espacio ideal para ser creativos y serviciales. Es el campo para ejercitar nuestros talentos. Como bien decía el filósofo francés Voltaire, el trabajo nos aleja de tres males: el hastío, el vicio y la carencia. Gracias a su amor al trabajo, muchos investigadores, inventores y también operarios han mejorado nuestra calidad de vida. En el trabajo, los mejores resultados se obtienen no con dinero, sino con el capital humano. Los avances significativos en una empresa se logran no tanto al sacrificarla, cuanto al humanizarla. Humanizar el trabajo es valorar a cada persona, tratarla con dignidad, respetar sus derechos. Entonces se crea un clima fraterno que a todos beneficia y es la mejor inversión. ¡Qué vaina linda! Mi ciudad amurallada, mi corralito. Y nos vamos inmediatamente con las noticias en desarrollo.
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0: Atento ciudad, atención Cartagena, atención ciudad amurallada. Presidencia, oiga, responde por polémica en inauguración del aeropuerto de Tolú. Atento ciudad, la presidencia de la República entregó su versión sobre la polémica generada tras la inauguración del aeropuerto de Tolú en Sucre, luego de que el presidente Gustavo Petro llegara al lugar a bordo del avión presidencial, pero no descendiera de la aeronave.
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0: Atento ciudad, atención Cartagena. Ante las dudas y cuestionamientos que surgieron por la escena, el jefe de prensa de la presidencia, Andrés Hernández, aseguró que el procedimiento realizado correspondió exactamente a la agenda prevista y que no existía otro acto oficial programado durante la visita del mandatario. Atento ciudad, atención, el aterrizaje y despegue hicieron parte del acto protocolario.
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0: Atento mi ciudad amurallada, según explicó Hernández, la actividad consistía en la llegada y salida del avión presidencial como parte de la inauguración de la nueva infraestructura aeroportuaria. Más noticias, Cartagena, atento. Atento ciudad, atención, nos entrenan para eso. Oiga, pero otra cosa es vivirlo. ¿Quién lo dijo? Patrullero de la policía herido. Atención Cartagena, atención corralito. Vini Molina, patrullero de la policía en Cúcuta, conversó exactamente con los periodistas, exacto, y con Julio Sánchez Cristo a propósito del atentado en la capital del norte de Santander, que dejó varios uniformados y civiles heridos.
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0: Atento a mi ciudad, señaló que tras el ataque no solamente quedó herido físicamente, también emocionalmente. A nosotros nos entrenan para esto, pero una cosa es vivirlo. Atento ciudad, esto no puede quedar impune. Toca colocarnos el uniforme, las botas y ponerle el pecho. Aquí estamos como policías y no nos dejaremos doblegar, oiga, de unos bandidos que solo quieren aterrorizar, afirmó el agente. Más noticias, Cartagena, atento. Atento ciudad, escuchen. A Oidín Flores lo mataron en su casa y frente a su familia en San Juan Nepomucero.
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0: Atención ciudad, atención heroica. La violencia volvió a golpear al municipio de San Juan Nepo en Bolívar. En la madrugada de este lunes 3 de agosto se confirmó el fallecimiento de Oidín Say Flores Pedrosa, de 28 añitos, quien permanecía en estado crítico luego de ser víctima de un atentado sicarial ocurrido en la noche del domingo 2 de agosto en su vivienda.
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0: Atento ciudadano, atención. Según relataron sus familiares, el joven se encontraba en su casa junto a su esposa e hijos mientras preparaba alimento. Después de cocinar, se bañó y permanecía en el interior de su vivienda cuando un hombre llegó hasta la puerta preguntando por él. Oiga, una de sus hijas de crianza de 18 años. Atento ciudad, atención Cartagena, atención ciudad de Rayada, mi corralito. Y de acuerdo con la versión entregada por sus allegados, hoy dice...

0: con el área del Jetico. Son tres de las víctimas que dejaron los 24 homicidios que hubo en julio en Cartagena y su área metropolitana.
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0: Atento ciudad, atención. A Osorio García, de 23 años, oriundo de Valledupar y de oficio prestamista, lo asesinaron pistoleros en moto. Eso fue la mañana del jueves 2 de julio, entre Cartagena y Bayunca, cerca de la vía que va a Santa Rosa de Lima. Atento ciudad, atento Cartagena. José Jaider Osorio se desplazaba en su moto, llegó a tanquear a una estación de gasolina que está a un costado de la Cordialidad, a la altura del kilómetro 2. Era las 11:30 de la mañana. El prestamista tenía previsto regresar a Cartagena y fue justo en ese instante cuando aparecieron sorpresivamente los dos sicarios en una moto. Uno de ellos, el pardillero, se le acercó sigilosamente y le disparó varias veces a quemarropa y sin mediar palabra. Dios mío, horrible.
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0: Atenta ciudad, el caso de Osorio García se convirtió en el primer asesinato de julio. Al empresario Gonzalo Antonio Jimeno Sierra lo mataron en la madrugada del sábado 18 de julio. Esto fue en Avenida Crisanto Luque, cerca del sector La Máscula y también del barrio San Isidro, luego de que saliera de un negocio de su propiedad. El ataque, sí señor, quedó grabado en una cámara, sí, también de seguridad. 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

0: 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Una sintonía como arroz al granel en pila. Sí, señor. Y nos vamos inmediatamente, oiga, con ustedes los que están en sintonía. Tengo saludos para mi compadre el Negro Martínez, también para toda la gente del cartel de la Yuca. Está el Terry, igualmente Rafael José, el Bella, todo mundo escuchando a la reina. El Chamba que está allí en, eso es, la rampla del mercado donde están las verduras, en el mercado de Basurto. Y mi compadre Germán y Carlos Padilla de Maravilla en sintonía de la que más se oye, tú, tu reina. Reina por aquí, reina por todas partes, óigalo. Oye, mi hermanito, problemas no, situaciones. Escuchen, me impactó lo que escuché en un seminario de crecimiento personal en relación con los problemas. Decía el orador que los problemas nos susurran al oído estas consignas: recházame y me fortalecerás, reconóceme y me debilitarás, enfréntame y me eliminarás. Tú necesitas aprender de aquellos que han borrado de su mente la palabra problemas y hablan solo de situaciones. Un contratiempo es una situación difícil que se controla con entusiasmo, dedicación y fe. Yo no quiero que tú malgastes tus energías en los pasos estériles que suelen darse ante la adversidad. Son negación, a mí no me pasa nada. Proyección, el del problema es otro. Evasión, busco huir del problema. Postergación, después lo resuelvo. Distracción, juego con él. Ilusión, fantaseo con soluciones mágicas. Lo que sirve es la reflexión y también la acción. Actitudes positivas que te hacen triunfador cuando la acción es acometida con dedicación. Dedicación. Mi hermanito lindo, mi hermanita bella. Así que problemas no, situaciones. Para adelante, para allá. Y nos vamos inmediatamente con las noticias, más noticias en desarrollo en tu reina. 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
0: Atento, ciudad, atento, corralito de piedra, mi Cartagena de India. Esto viene de Barranquilla. Su sueño era ingresar a la Policía Nacional. Familiares lamentan el asesinato de la menor de 17 años en Rebolo, por Dios, horrible. Atención, ciudad. Hay un profundo dolor en la familia Vázquez Rojano. Oiga, esto luego de que Darianis Carolina, de tan solo 17 añitos de edad, fuera violentamente asesinada la noche del pasado sábado en medio de un ataque armado perpetrado a manos de unos sicarios en moto en el barrio Rebolo.
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0: Atento, ciudad, atención, Cartagena. La joven encontraba en la parte externa, bueno, se encontraba en la parte externa de una vivienda ubicada en la calle 20 con carrera 28, en compañía de tres personas identificadas como Sergio Andrés Vázquez Gamero, de 20 años, Giancarlo Vázquez y Wilson José Vázquez Mendoza, de 40 años, respectivamente.
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0: Atento, ciudad, atención, oiga, el periódico El Heraldo dialogó con los familiares de la menor, quienes revelaron que Darían y Carolina se encontraba visitando a su padre, quien reside por allí en el sector antes mencionado.
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0: Atento, ciudad, oiga, la mamá y el papá son separados y ella acostumbraba a visitarlo a él hasta su casa. Ese día el papá la había invitado a su casa para que comiera de paso. También le iba a hacer las uñas o le iban a hacer las uñas. Esto lo dijo, lo manifestó un allegado que, por seguridad, no reveló su identidad.
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0: Atento, mi ciudad, a eso de las 10:10 de la noche, unos sujetos que se movilizaban a bordo de una moto arribaron hasta el sitio donde estaba la menor. El parrillero, con mini Uzi en mano, disparó en contra de los ahí presentes para posteriormente darse a la huida junto con su compinche hacia un rumbo desconocido. ¿Cómo lo ves, tú? Así como lo oye. Más noticias, Cartagena. Atento, ciudad, atento, corralito de piedra, mi Cartagena de India. Bueno, los Chespirito, escuchen, banda dedicada al hurto al Roberto de personas aquí en la ciudad amurallada, en el corralito.
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0: En un operativo realizado en el sur de la ciudad, la Policía Nacional desarticuló una estructura de delincuencia, o sea, delincuencial común, dedicada al hurto, al Roberto también, y que estaba integrada por cuatro presuntos delincuentes conocidos en el bajo mundo de Nampa como los Chespirito, quienes utilizaban un taxi para comisión del delito. Oiga, pero el chofer también era bandido, como la avestruz. Atención. El operativo para su captura se desplegó como respuesta a las voces de auxilio, sí señor, así como se oye, voces de auxilio de la comunidad del barrio La Carolina, que alertaron a la policía sobre un hurto a mano armada que estos sujetos habrían cometido en contra de un ciudadano que caminaba por el sector, para luego darse a la huida en un vehículo tipo taxi, el cual fue interceptado por los uniformados, explica la Metropolitana, como la avestruz, así como se oye.
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0: Atento ciudad, atento Cartagena. El operativo, de acuerdo con la información o las informaciones oficiales, dejó cuatro personas capturadas con edades entre los 24 y 31 años, quienes al parecer son reincidentes en el delito de hurto al Roberto. La policía también consiguió incautación de una pistola calibre 9 milímetros, un taxi y cuatro celulares, así como la recuperación de una billetera y un equipo celular. Ahí le dicen los Chespirito, ¿cómo la ves tú? ¿Cómo la ves tú?
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0: Más noticias, Cartagena. Atenta ciudad. Oiga, escuchen esto. El plan de la DIMAR frente al fenómeno del Niño en Colombia. Atento ciudad, atento Cartagena, a mediados del mes pasado, la Dirección General Marítima DIMAR, a través del Centro de Investigaciones Oceanográficas e Hidrográficas del Caribe, COH, presentó el pronóstico climático para el segundo semestre de este año.
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0: Atento ciudad, advirtió que el fenómeno del Niño tendrá una intensidad entre fuerte y más fuerte o muy fuerte, además de que continuará influyendo sobre el Caribe colombiano hasta el mes de diciembre. Atento ciudad, según la entidad, a lo largo de este segundo semestre predominarán condiciones más secas de lo habitual en gran parte de la región Caribe, con lluvias por debajo de los promedios históricos, aumento también de las temperaturas y un mayor riesgo de incendios de cobertura vegetal. 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

0: Bueno, aquí vamos, mi ciudad de Brayada. Estamos en el madrugón de la reina de esta fecha. Hoy, martes 4 del mes de agosto 2026. Mi ciudad de Brayada, mi corralito de piedra. Hoy viene la Curmero. Y tú y ella vamos a desayunar juntos chéveremente. Sí, señor. Y a disfrutar de todas las anécdotas, todas las cosas buenas que tiene. No solamente son las curvas, sino también, oiga, esa maravillosa música de esta mujer que se llama Natalia Curmero. ¡Qué bien! Oiga, el destino, ¿qué es el destino? Acá mismo, en la tierra, tú anticipas el cielo con el amor o el infierno con el egoísmo. Tú mismo te elevas con la bondad o te hundes con la maldad. La mal llamada suerte es el lógico resultado de lo que haces o dejas de hacer, mi hermanito lindo, mi hermanita bella. El poder está en ti, en tu libre albedrío. Aunque la libertad no sea absoluta, tienes poder para elevarte o hundirte, poder para crear o destruir. No cedas ese poder, que es casi divino, a los demás, al horóscopo, a los talismanes, al azar. Si tu vida es un infierno, no es solo por una infancia infeliz, ya que muchos han superado graves limitantes. Depende de ti crear el cielo con la magia del amor, la luz de la fe y el poder de la esperanza. Tú eres el artífice de tu destino. Tienes que elegir lo mejor guiado por el amor a ti, a Dios y a los otros. Armonizar la libertad con la responsabilidad. Dios te creó para ser libre, no para ser un esclavo. Oye, mi hermanito lindo, mi hermanita bella. Eliges lo mejor es lo que te hace bien a ti y también a nosotros. Qué bonito, qué bonito. Oye, qué vaina linda. Mi ciudad abrollada, mi corralito. Y aquí hay más noticias en desarrollo.
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0: Atento ciudad, atento Cartagena, Ferry se incendió y deja muertos y muchos heridos. Esto fue, oiga, cómo fue este lamentable suceso.
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0: Atento ciudad, atención, 5 personas murieron y otras 41 aún están siendo buscadas este domingo en Indonesia después de que se registrara un incendio en un ferry con más de 200 pasajeros en medio del mar en la provincia de Java Oriental, a unos 700 kilómetros al este de Yakarta, informaron autoridades del archipiélago. Atento ciudad, atento Cartagena. Los servicios de emergencia de Indonesia explicaron que hasta las 16 horas local, o sea las 9 Greenwich Meridian Times, los equipos de ayuda desplegados en la zona cerca de la isla de Madura habían confirmado la muerte de 5 personas que iban a bordo de Mutiara Santosa 2 y el rescate con vida de otras 225.
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0: Atento ciudad, atento Cartagena. Además, en los mismos reportes enviados a periodistas, los rescatistas cifraron en 41 el total de personas que aún no habían podido ser rescatadas, mientras las llamas seguían consumiendo, oiga, la enorme embarcación, como muestran las imágenes difundidas por el Ministerio de Transporte del país asiático. Horrible, horrible, por Dios. Más noticias, Cartagena, atento. Oiga, la violencia contra las mujeres no da tregua en el departamento del Atlántico. Imagínate la que mataron, la que asesinaron de 17 añitos allí en el barrio Rebolo de Barranquilla. Aquí está la información.
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0: Atento ciudad, a corte del primer semestre del vigente año, al menos 49 mujeres han sido asesinadas en el Atlántico, cifras que amenazan con aumentar de forma bestial. E incluso expertos advierten que los feminicidios se duplicarían, oiga, a diferencia de otros años. ¿Cómo la ves tú? Titular violento, la violencia contra las mujeres no da tregua en el Atlántico. Están matando con mini UCI a las mujeres también. Pero ¿quién llora por las que no están? Más bien, ¿quién vela por las que corren el riesgo de no estar más? Aquellas son algunas de las cuantas preguntas que el colectivo de mujeres y la sociedad del hoy, así se hacen a diario ante el incremento de casos de violencia de género en el Atlántico. Horrible, horrible, por Dios. Atento ciudad, atento Cartagena. Atención corralito, fue horrible ver cómo el carro arrollaba a las personas. Testigos narran el trágico accidente en barrio 7 de abril de Barranquilla también, que dejó 2 personas muertas y 3 heridos. Un man que iba a chapeto o no se sabe qué, Iba pasado en Maracas, pierde el control del vehículo y arrolla una cantidad de personas. Aquí está el saldo, mi ciudad amurallada, mi corralito.
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0: Atención ciudad, atención Cartagena, atención Barranquilla. Las calles del barrio 7 de abril se llenaron de completa angustia y terror tras el violento accidente de tránsito registrado en horas de la noche de este sábado 1 de agosto. Esto fue en la calle 68 entre las carreras 5 y 6 sur, luego de que un hombre arrollara al menos a 5 personas, entre ellas un agente de la Policía Nacional.
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0: Atento ciudad, atento Cartagena de India, atención corralito, escuchen. Los hogares de este popular barrio se iban preparando poco a poco para disfrutar del tan ansiado encuentro que se disputarían en el estadio Romelio Martínez, entre el Junior de Barranquilla y Millonario. No fue hasta que un fuerte estruendo los obligó a abandonar sus viviendas. Atenta ciudad, atención, un habitante del sector narró al periódico El Heraldo, perdón, los momentos de horror que vivió en medio de una intensa migraña que el dramático siniestro le provocó.
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0: Atenta ciudad, todo ocurrió a eso de las 6:20 de la noche. Sí señor, más o menos, yo acababa de despedirme de mis nietos y entré a mi casa cuando de repente escuché un estruendo muy fuerte. Automáticamente salí de mi vivienda a ver qué había pasado, porque el ruido fue muy feo. Esto lo expresó el ciudadano.
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0: Atento ciudad, al salir de la vivienda, la mujer observó cómo un vehículo, oiga, subía la concurrida loma del papi, sí señor, mientras se embestía a una pareja que se movilizaba en una motocicleta para luego atropellar a un agente de la policía que lo venía persiguiendo más atrás. Atento ciudad, cuando vengo saliendo veo que el carro se lleva al policía. El policía quedó debajo del carro y estaba botando bastante sangre. Todos los vecinos unimos fuerzas y levantamos el carro para que pudiéramos sacar a la gente, porque era imposible, estaba debajo de las llantas, expresó.
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0: Atento ciudad, en medio de aquella histeria colectiva por la emergencia, la mujer afirmó que ella y los demás vecinos pensaron que el accidente había ocurrido en plena calle 68 con la calle 6 Sur, pero al observar más abajo alcanzaron a divisar cómo otros habitantes del sector socorrían a un grupo de personas que permanecían tendidas en el piso. Horrible, horroroso, oiga. Al parecer hay 3 muertos y más de 5 heridos. Esta es la información que tenemos y que nos suministra el periódico El Heraldo. Se oye más, mucho más y en pila. Tutu.

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3: ¡Bendiciones! ¡Muchas! Pero muchas bendiciones para todos y para todas. ¿Qué tal? ¿Cómo están ustedes? ¿Cuál es la respuesta? Bien, gracias a Dios. A pesar de, bien, gracias a Dios. Hoy el Señor nos lleva al Salmo 28 y nos recuerda el salmista que Dios escucha el clamor de quienes confían en Él. Aunque enfrentemos incertidumbres, preocupaciones o momentos de silencio, el Señor está ahí, firme y fiel. Él no es indiferente con nosotros, no es indiferente a nuestras oraciones. A veces la respuesta no llega en el momento en que nosotros queremos. Llega en el tiempo de Dios. El tiempo de Dios es perfecto y su obra llega en el momento oportuno. No te desesperes, tranquilo, tranquila. En el tiempo de Dios se van dando las cosas. Que en este nuevo día sea una oportunidad para dejar de lado el temor y caminar con la seguridad de que Dios es nuestra fortaleza y nuestro escudo. Cuando ponemos nuestra confianza en Él, encontramos paz, esa paz que tanto necesitamos nosotros para continuar adelante, para continuar y no desfallecer. Esa valentía para enfrentar cualquier desafío cuando nos agarramos de la mano de Dios. Si lo puede hacer en estos momentos, siga con sus ojos cerrados o ciérrelos en este momento y hagamos la siguiente oración para poner nuestras vidas, nuestra familia, nuestros vecinos, nuestros barrios, nuestra ciudad y nuestro país en las manos de Dios. Señor, en este nuevo amanecer, levanto mi voz hacia ti, Señor. Tú eres mi roca y mi refugio. Tú eres mi fortaleza. Gracias porque escuchas cada oración y conoces las necesidades de mi corazón. Hoy, Señor, pongo en tus manos mi familia, mi trabajo, mis proyectos y cada paso que daré en este nuevo día que me has regalado. Dame, Señor, en el nombre de Jesús, dame la sabiduría para tomar buenas decisiones. Dame paciencia para esperar en tu tiempo y un corazón agradecido en todo momento, Señor. Protégeme, Padre, de todo mal. Llena mi vida de paz y ayúdame a ser una persona que refleje tu amor con tus palabras y acciones. Que este día esté lleno de tu bendición. En este día tengamos salud y oportunidades y la certeza de que tú en el día de hoy caminarás con nosotros. Que Dios te bendiga, te guarde, te guíe el Señor, te dé la sabiduría que necesitas y supla cada una de tus necesidades. Confíe en Dios, créale a Dios, porque Él trabaja por ustedes y por nosotros 24/7. Bendiciones para todos.
4: 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Confiésalo con tus labios. 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

0: Cartagena, Cartagena, Cartagena de mi vida, Cartagena, Cartagena, Cartagena de mi vida. Oye, mi ciudad amurallada, mi corralito, cómo te quiero, cómo te quiero. Estamos aquí chéveremente en el madrugón de la reina, reina, reina, reina. Saludando a todo mundo que están en sintonía chéveremente. Oiga, por todas partes. Terminal de transporte, todo mundo escucha tu reina, el madrugón. Y también ahí en el sector Bomba del Amparo, donde la gente espera el relevo. Los vehículos, lógicamente, los e-drivers y también los taxis. Y la gente espera transporte para trasladarse a sus respectivos lugares de trabajo o fuera de la ciudad también. O también para esperar en la terminal o en el terminal satélite que está en el puente de la variante Mamoralto Urbaco. Aquí estamos en las noticias y ustedes escuchándola, la que más se oye, tu reina. Oiga, la tolerancia. Crecer en tolerancia es un fantástico reto en bien de la convivencia pacífica. Somos violentos al no aceptar un sano pluralismo, así, pluralismo. Sí, señor, muchos conflictos familiares o sociales se encienden al imponer la uniformidad y acallar al que piensa distinto. La concordia reina donde se busca la unidad en la diversidad, lo cual es el fruto de un profundo respeto. La tolerancia es la virtud de los que demuestran, exactamente apertura, y son enemigos declarados del fanatismo y también del dogmatismo. Es una actitud que ostentan los sencillos, pero que no pueden mostrar los arrogantes ni tampoco los ambiciosos del poder. La tolerancia es necesaria en el hogar, la fe, el deporte, la política. Sin ella campea la violencia en el tejido social. Cuando aceptas que los otros no tienen por qué vivir o pensar como tú, estás venciendo el egoísmo, mi hermanito lindo. Estás venciendo con un amor tolerante. Al valorar opiniones contrarias, te enriqueces y descubres facetas que no ve el intransigente. Con el respeto estamos cerca de una paz estable y una convivencia armoniosa. ¡Qué bonito, qué bonito, qué bonito es pensar así! Y también, oiga, pensar en los demás. Qué bonito, Cartagena de India, Corralito de Piedra, mi ciudad amurallada. Y nos vamos con las noticias. Noticias, noticias, no tan bonitas, pero ajá, son noticias las que vienen a continuación.
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0: Atento ciudad, autoridades ofrecen hasta 800 millones de pesos por Arias David, señalado de ordenar atentado en Cúcuta. Atento ciudad, atención Cartagena. Las autoridades endurecieron ofensiva contra los presuntos responsables del atentado registrado en Cúcuta, luego de que el ministro de Defensa, Pedro Sánchez, anunciara nueva recompensa para facilitar la captura.
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0: Atento ciudad, atención. Defensoría del Pueblo advierte escalada de violencia en norte de Santander y riesgo para la población civil tras atentado exactamente en comando de la policía. Atento ciudad, atención Cartagena. Y de acuerdo con el funcionario, las primeras investigaciones apuntan a que alias David y alias Nayonique, señalados como integrantes del ERN, habrían dado las órdenes para ejecutar el ataque contra la fuerza pública y también la población civil.
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0: Atento mi ciudad, a través, escuchen esto, oiga, horrible. Atento ciudad, atento Cartagena. Asimismo, anunció una recompensa de hasta 150 millones de pesos por datos que conduzcan a la captura de alias Nay Onique. Además de estas cifras, el gobierno mantiene vigente una recompensa de hasta 350 millones de pesos para quienes suministren información que permita identificar y capturar a los demás autores intelectuales y materiales del atentado.
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0: Más noticias, Cartagena, atento. Atento a mi ciudad, atención, escuchen esta que viene a continuación. Las 8 intervenciones que ya cambian la movilidad en puntos críticos de Cartagena de India.
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0: Atención heroica, atento a mi ciudad. Mientras avanzan grandes proyectos como los intercambiadores de la Carolina y Ternera y el programa Vías para la Felicidad, la alcaldía de Cartagena apuesta por una estrategia de menor escala, pero de alto impacto. Oiga, las microsoluciones de tránsito. Atento ciudad, atento Cartagena. Se trata de intervenciones puntuales que ya están mejorando la movilidad en corredores estratégicos, reduciendo los tiempos de desplazamiento y mitigando históricos puntos de congestión.
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0: Atento ciudad, atento Cartagena. Estas obras lideradas por la Secretaría de Infraestructura Distrital, en articulación con el Departamento Administrativo de Tránsito y Transporte, DAD, incluyen la habilitación de nuevos carriles, optimización de giros, reorganización de flujos vehiculares y adecuaciones que fortalecen la seguridad vial con beneficios inmediatos para miles y miles de conductores. Más noticias, Cartagena. Atento ciudad, atento corralito de piedra y Cartagena de India. Y escuchen esta para cerrar.
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0: Atento mi ciudad, Nequi revela dónde se podrá retirar plata tras separación de Bancolombia. Atención Cartagena, Nequi confirmó que tendrá una separación corporativa de Bancolombia prevista para el 1 de septiembre. Sin embargo, esta decisión no modificará la forma en la que usuarios utilizan la plataforma.
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0: Aún así, uno de los aspectos que más inquieta tiene que ver con los lugares donde podrán ustedes retirar su dinero, los que manejen Nequi. Atento ciudad, con este cambio, Nequi empezará a operar como una entidad financiera independiente y se convierte en el neobanco más grande del país, con más de 27 millones de usuarios. No obstante, la empresa insistió en que la transformación será únicamente administrativa y que la experiencia de los clientes seguirá siendo la misma.
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0: Atento ciudad, atento Cartagena, pero ¿dónde se podrá retirar dinero de Nequi tras la separación de Bancolombia? Atención ciudad, atención Cartagena. La compañía reveló que los usuarios podrán seguir retirando dinero sin costo en los cajeros automáticos y corresponsales o corresponsalías bancarias de Bancolombia, tal como ocurre actualmente. Atento ciudad, además de manera exacta, o más bien de mantener, además de mantener estos puntos de retiro, Nequi aseguró que el resto de sus servicios tampoco tendrán modificaciones. Los clientes podrían seguir accediendo a funciones como envío y recepción de dinero, recargas, pagos mediante PSE, solicitudes, créditos, canales de atención habituales. Se oye mucho más y empila, empila por aquí, empila por allá, tutu, Raida.

42, Madrugón de la Reina. Hola Cartagena, aquí estamos en el Madrugón de la Reina. Sí señor, ya estamos llegando a las 5 de la madrugada. Ya viene, bueno, Néstor Cordero está de vacaciones y hoy estaremos con Cindy Watson por Néstor Cordero. Señoras y señores, oye, qué vaina linda, mi ciudad abrollada, mi corralito. Cindy será la coordinadora, por primera vez, la coordinadora de la coordinación del Rey de la Mañana. Lo hace una dama y esto recae en Cindy Watson. Ella la dice la del show de la reina, pero baja al Rey de la Mañana. Una reina baja al rey. Oíste, del rey es la reina. La reina es del rey. Oye, qué vaina linda mi ciudad abrollada, mi corralito. Qué bonito es levantarse positivamente, con ganas, con entusiasmo. Ya viene Everlucho, el director de la emisora. Ya viene también, bueno, ya Cindy Watson debió llegar, debe estar llegando. Y yo estoy a expensa de que vengan rápidamente para iniciar el Rey de la Mañana, luego que entregue el cierre del madrugón de la reina. Pero antes esta reflexión. Oiga, afirmaba un amigo mío que sin Dios todo es noche. Con él hasta la luz se vuelve inútil, o más bien, bueno, y con él debe ser sin él. Hasta la luz se vuelve inútil. Oiga, la luz es el símbolo de aquellos valores que cambian el llanto en sonrisa. Paz, amor, justicia, verdad, valores que vives cuando estás unido a Dios, como el sol que te ilumina. Oiga, tú mi hermanito lindo, tú también mi hermanita bella, tienes que buscar a Dios con la constancia del girasol. Sé un giradios y así podrás difundir claridad con las buenas acciones. Así creas la hermandad y envías al exilio la injusticia. Eres luz con el perdón generoso y con la defensa de la verdad. Eres luz con el servicio y con la solidaridad. Eres luz al actuar con ética. Iluminas con una alegre sonrisa, un gesto amable, la palabra que alienta y también el consejo oportuno. Tú mismo, oiga, debe ser un ser mensajero de Dios y permitir que la luz divina borre las tinieblas del mal. Que el ser supremo, escucha esto, que el ser supremo sea para ti un sol sin ocaso, un sol que brilla aún detrás de las nubes. Siendo un buen amigo de Dios, puedes irradiar luminosidad a tantos que deambulan perdidos en la noche. Los amigos de Dios disipan con su luz el reino de las tinieblas. Oye, qué vaina linda. Mi ciudad amurallada, mi corralito de piedra, mi Cartagena de India. Y nos vamos con las noticias. Noticias, ya lo saben que ya viene Natalia Curbelo. Va a estar con nosotros, desayunando con nosotros y brindándoles a ustedes todo su show, todo su espectáculo maravilloso de éxitos en sus canciones. Aquí vamos, Cartagena de India. Vamos con más noticias en desarrollo.

0: Escuchen esta que viene a continuación.
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0: Atento ciudad, atención, Cartagena cerró el mes de julio con 400 capturas y una reducción del 22% en los homicidios. Atento ciudad, atento Cartagena, la Policía Nacional en Heroica fortaleció las acciones operativas del Plan Bastión con el objetivo de contrarrestar el accionar delictivo de los actores criminales dedicados especialmente al hurto y al homicidio en la ciudad.
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0: Atento Cartagena, es así como en los 31 días de julio se capturaron 400 personas en total, de las que se destacan 61 por el delito de hurto, 6 por homicidio, 36 por lesiones personales y 67 por porte ilegal de armas de fuego, resultado de los constantes operativos desarrollados por la policía, enfocados a capturar a los responsables de los hurtos ocurridos en la zona centro y norte de la ciudad, y también a diferentes integrantes de estructuras criminales dedicadas al homicidio.
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0: Atento ciudad, con estos resultados se logró, en comparación con el mismo mes del año 2025, una reducción en la cifra de homicidio de un 22%, o menos 22%, equivalente a 7 casos menos. Y en este mismo sentido, en lo corrido de este año 2026, se registró a la fecha del 31 de junio una reducción de este delito del menos 18%, equivalente a menos 37 casos menos, como la avestruz, así como lo escucha.
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0: Más noticias, Cartagena. Atento ciudad, atención. Escuchen esta que viene a continuación. Hayan muerto a adolescente de 14 años que desapareció en el río Magdalena. El menor de edad fue encontrado un día después de su desaparición en el sur del departamento de Bolívar.
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0: Atento ciudad, atención Cartagena, oiga. Una tragedia enlutó a una familia en la región del Magdalena Medio luego de que fuera hallada sin vida, un adolescente de 14 años que había desaparecido mientras se bañaba en un brazo del río Magdalena, Tobena Vereda, la rinconada zona entre los municipios de Cantagallo, Bolívar y Yondó, en Antioquia.
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0: Atento ciudad, más noticias Cartagena. Este titular también estaremos desarrollando. Atento ciudad, 27 detenidos, un laboratorio clandestino y 200.000 dosis. Así operaba red de medicamentos ilegales. Esto viene de España.
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0: Esta noticia en desarrollo cuando ya estemos en el rey de la mañana. La policía de España desmanteló este laboratorio clandestino que fabricaba medicamentos ilegales. Esa noticia en desarrollo, como también esta otra. Almojarra, sicario lo persiguieron en moto hasta quitarle la vida en un parque.
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0: Atento ciudad, el hecho sucedió en la noche de este domingo 2 de agosto en el barrio El Manantial del municipio de Soledad, en el Atlántico. Este otro titular también.
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0: Aeropuerto Rafael Núñez, el tercero con más inadmisiones de extranjeros en Colombia. Así como lo escucha, el Aeropuerto Internacional Rafael Núñez es el tercero después del Dorado. Y José María Córdoba, conozca usted la cifra, mi ciudad amurallada, mi corralito. Se oye más, se oye en Pira tu reina, ya viene el rey de la mañana con Everlucho, mi compadre mío que estará luego de las 6 de la mañana, y todos los personajes del humor. Pero aquí estaremos ya con Cindy Watson, chéveremente en sintonía de la reina.

0: saludo cordial. Muchas bendiciones para todos y para todas. ¿Qué tal? ¿Cómo amanecieron ustedes? ¿Cómo está mi gente linda, mi gente bella de Cartagena? Bienvenidos una vez más al número uno de Cartagena, al Rey de la Mañana.
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0: El equipo ganador. El equipo de la número uno de Cartagena, tu reina 95.5. Le damos gracias a Dios porque ustedes están conectados a los 95.5. Estamos conectados también con Papá Dios a partir de este momento, dándole gracias a Él por este nuevo día, por este nuevo despertar, dándole una vez más a Él el primer lugar en todo, dándole al Señor toda la gloria y toda la honra en el nombre poderoso de su Hijo amado Jesús.
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0: El saludo cordial de mi compadre Mido, Ángelo Criado, el hombre de las mil voces. Ya viene en camino, sí señor, Edil de la Osa, dos taquitos a camisa 10, el único locutor que respira bajo el agua. Y le damos la bienvenida a mi compadre JP, que estaba de vacaciones. Se reporta ya aquí, en el Rey de la Mañana, en la Reina 95.5, la emisora que más se oye. JP, está en la coordinación.
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0: Yo soy Ever Luis, el locutor feliz en la felicidad de Cartagena, la alegría de la emisora que más oye mi tierra linda, miembro de la Asociación Colombiana de Locutores y comunicador social.
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0: Este es el tiempo en Colombia, son exactamente las 5 de la madrugada con 2 minutos, 5-2. Bienvenidos al número 1 de Cartagena, el programa que tiene un micrófono en cada barrio, en cada rincón, en cada sector del Corralito de Piedra. Este es el programa que le pone el oído al pueblo cartagenero. ¿Qué pasa en tu barrio? ¿Qué pasa en tu comunidad? ¿Qué sucede en tu entorno? No se quede callado, no se quede callada. 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Para eso habilitamos nuestro móvil, el 320-54-32-95-5 de la número 1 de Cartagena. Ese mismo número, ese mismo WhatsApp. Usted, vamos a ver, active ahí el WhatsApp de la reina y mande de una la palabra oración. Envíe la palabra oración al 320-54-32-95-5 de tu reina para que recibas el alimento espiritual del día de hoy. Solamente tienes que enviar la palabra oración. Repito, al 320-54-32-95 de tu reina para que recibas el alimento espiritual. Si eres oyente nuevo, te vamos a hacer tres preguntitas al momento de enviar la palabra clave, la palabra oración. Si eres oyente nuevo, te hacemos tres preguntitas. Respóndala, no la deje mucha, por favor, y de inmediato queda usted matriculado con el Rey de la Mañana en la Reina 95.5. 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
0: El número uno de Cartagena es el Rey de la Mañana, aquí la reina 95.5, la emisora que más se oye, la del primer lugar de sintonía. Vamos de inmediato hasta ahora con el pico y placa que corresponde a esta fecha en la ciudad de Cartagena de Indias. Hoy no pueden, hoy no pueden circular vehículos particulares cuya placa terminan en 1 y 2. 1 y 2 particulares en el día de hoy no pueden circular en las principales vías y avenidas de la ciudad de Cartagena de Indias. 1 y 2 particulares, repito, la mancha del Tutti Frutti en el día de hoy. Las motocicletas que también se quedan guardadas en las principales vías de la ciudad de Cartagena de Indias en los horarios que ya ustedes conocen. 1 y 2 para motos, 1 y 2 para particulares. De 7 a 9 de la mañana, vehículos particulares no pueden circular. De 7 a 9 de la mañana y de 6 de la tarde hasta las 8 de la noche. 1 y 2 también para motocicletas desde las 5 de la madrugada de hoy hasta las 11 de esta noche, señoras y señores. Y taxi, la mancha amarilla en el día de hoy, 1 y 2. De 6 de la mañana de hoy hasta las 6 de la mañana de mañana. Repito, taxi 1 y 2 en el día de hoy. Oigan, oyentes, a esta hora, a través de nuestro móvil, 320-54-32-95-5. Buenos días.
2: Buenos días.
0: Buenos días, ¿con quién hablamos?
2: Habla con Eterio Moreno,
0: Paternina. Cuéntemelo todo, bájele un poquitico allá al radio, por favor, para poder copiarla ahí perfectamente. Bájele, no le suba. Como dice el narrador de fútbol, márquelo, no lo toque. ¿Ok? Ahora sí, ¿quién habla?
2: Eterio Moreno.
0: Bueno, bájele un poquitico, señor Eterio, bájele un poquitico, porque se nos está metiendo el ruido ahí, por favor. Bueno, ahorita entonces nos llama Le estamos diciendo que le baje un poquitico, señor Eteri. Si le sube, no podemos interactuar. Son las 5 de la madrugada con 5 minutos. Tema de hoy, pregunta de hoy, en el número 1 de Cartagena, para que usted también deje su comentario, su opinión, su participación en el Rey de la Mañana, aquí en el Reina 95.5, la emisora que más se oye. Este es el tema de hoy. Muchísima atención, repito, para que usted a través de una nota de voz al 320-54-32-95-5 en tu Reina, no deje caer su comentario, su opinión, su participación aquí en el Rey de la Mañana. Pregunta de hoy. Las redes sociales están acabando con las relaciones de pareja y con la unión familiar. ¿Usted qué piensa? ¿Usted qué opina? Déjalo caer tu comentario, tu opinión, tu participación en el número 1 de Cartagena, el Rey de la Mañana. Le repito la pregunta. Las redes sociales están acabando con las relaciones de pareja y con la unión familiar. Déjalo caer tu comentario, tu opinión, la respuesta a la pregunta del día de hoy, aquí en el Rey de la Mañana, en la Reina 95.5, la emisora que más se oye. No se muevan, ya regresamos con noticias en desarrollo en el número 1 de Cartagena, el Rey de la Mañana.
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1: Saludos cordiales hasta ahora para todos los conductores de la Mancha Amarilla, la Mancha Blanca, la Mancha del Tutti Frutti, conductores de motocicletas y mucho más pegaditos a esta hora, al número uno de Cartagena, al rey de la mañana, aquí en la Reina 95.5, la emisora que más se oye, la del primer lugar de sintonía. 5:16 minutos, son las 5:16. Vamos a las principales ciudades del país, como amanece el tema de clima. Saludos cordiales ahora para mi compadre Farifal, siempre pegadito a la número uno de Cartagena, tu reina, 95.5. Oye, Farid, si vas para Bogotá, a esta hora la capital del país tiene 9 grados centígrados y se espera una temperatura máxima de 19. La ciudad de Bogotá, repito, 9 grados a esta hora. Usted que se está listando para viajar hacia Bogotá. La ciudad de Medellín tiene una temperatura mínima a esta hora de 17 grados centígrados y se espera una máxima de 27. Cali. Cali tiene hasta ahora 20 grados centígrados y se espera una máxima de 29. Bastante calorcito hoy en la bella ciudad de Cali. La ciudad de Barranquilla, Curramba la Bella, tiene hasta ahora 26 grados centígrados y se espera una máxima en la capital del departamento del Atlántico de 33. Hará bastante calor hoy también en Curramba la Bella. Riohacha, en La Guajira, a esta hora tiene 27 grados centígrados. Hace bastante calor y se espera una temperatura máxima en Riohacha de 35 grados centígrados. La ciudad de Valledupar, capital mundial del vallenato, hasta ahora, cuando el reloj marca exactamente las 5 de la madrugada con 18 minutos, la ciudad de Valledupar amanece con 25 grados y se espera una máxima temperatura para el día de hoy, señoras y señores, de 34 grados centígrados. Santa Marta tiene hasta ahora, la bella ciudad de Santa Marta, 26 grados centígrados y esperamos una máxima en Santa Marta de 33 grados. Nos vamos ahora para este lado, para la Sabana. La ciudad de Montería tiene a esta hora 24 grados y espera una máxima de 33 en la capital del departamento de Córdoba, señoras y señores. Sincelejo, Cincinnati, a esta hora Sincelejo presenta 24 grados centígrados. Saludo allá a toda la gente que nos escucha allá en la avenida La Piñita. Oiga, pegaditos a la Reina 95.5. Le quitamos tres más, Emilio Núñez. Están pegaditos a los 95.5 de tu Reina. Sincelejo a esta hora 24 grados y se espera una máxima de 32. Y la ciudad de Cartagena 26 a esta hora, 5 de la madrugada con 19 minutos. Y esperamos una máxima de 32 en la capital de Bolívar, en la bella Cartagena. Recuerda que estas temperaturas corresponden al pronóstico esperado para la jornada, con ambiente cálido en la región Caribe y con condiciones más frescas en hora de la tarde. Edison.
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1: Pregunta de hoy, tema de hoy, en el número uno de Cartagena, el rey de la mañana, aquí en la Reina 95.5. ¿Las redes sociales están acabando con las relaciones de pareja y con la unión familiar? ¿Usted qué piensa? ¿Usted qué opina? Déjalo caer tu comentario, tu opinión. Repito, a través de una nota de voz. 320-54-32-95-5 de la número uno de Cartagena. Recuerda que esta es la única emisora que le pone el oído al pueblo cartagenero. Es tu Reina, la emisora que llevas en tu mente y en tu corazón.
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1: La pregunta de hoy me hace el interrogante por aquí. ¿Cuál es la? Repítala, viejo Ever. La pregunta es: ¿las redes sociales están acabando con las relaciones de pareja y con la unión familiar? Esa es la pregunta de hoy. Es el interrogante de hoy, aquí en el número uno de Cartagena, el rey de la mañana, en la Reina 95.5, la emisora que más se oye, la del primer lugar de sintonía. A esta hora, 5:20 minutos, vamos con noticias en desarrollo en el número uno de Cartagena, el rey de la mañana.
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1: Atento, muchísima atención. Unidos contra la extorsión y el secuestro, el gaula de la policía en la ciudad de Cartagena de Indias llegó hasta la plaza de Santa Rita. Ahí, señoras y señores, aquí en la ciudad de Cartagena, durante la jornada, funcionarios entregaron recomendaciones y también recomendaciones, repito, de seguridad, y les informaron a toda esta gente para maravillosa del mercado de Santa Rita, la importancia de denunciar ante las autoridades cualquier vaina rara que observen o cualquier mensaje de WhatsApp o una llamada que les hagan. Atención Cartagena, con el propósito de prevenir los delitos de extorsión y secuestro, uniformados del GAULA de la Policía Nacional desarrollaron una jornada de sensibilización en la plaza de mercado, en el mercado de Santa Rita, ubicada en el barrio San Pedro Salazar, en la ciudad de Cartagena.
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1: Atentos Cartagena, muchísima atención, informa el Rey de la Mañana, aquí en Reina 95.5. Un niño de 12 añitos de edad murió ahogado en Cantagallo, sur del departamento de Bolívar. La defensa civil atendió el caso.
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1: Atento, muchísima atención, la búsqueda de este niño, de este jovencito, duró 20 horas, pero lamentablemente terminó con un fatal desenlace. Atención Cartagena, informa el Rey de la Mañana, aquí en la Reina 95.5. Una salida familiar terminó en tragedia en el municipio de Cantagallo, sur del departamento de Bolívar, luego de que un menor de 12 añitos de edad perdiera la vida tras desaparecer en las aguas de un brazo del río Magdalena.
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1: Atentos Cartagena, muchísima atención, sigue la información, la noticia en desarrollo en el número uno de Cartagena, el Rey de la Mañana, aquí en la Reina 95.5, la emisora que más se oye. La víctima fue identificada como Juan Camilo Galvis Castro, quien según sus familiares y las informaciones conocidas, se encontraba en la tarde del día sábado primero de agosto compartiendo con toda su familia y algunos amigos a la orilla del afluente cuando ocurrió la tragedia. Atención Cartagena, los reportes preliminares indican que el menor ingresó al agua y por razones que aún son materia de investigación, habría sido arrastrado por la corriente hacia una zona de mayor profundidad sin que las personas se percataran de que el pelao solo había llevado la corriente.
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1: Es tu Reina 95.5, la emisora que te mantiene bien informado. Atención, muchísima atención. En Cartagena inició la expedición científica marina Misión Océano, capítulo Pacífico 2026. El recorrido es liderado por la DIMAR a través del CEO. Aquí está la información.
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1: Atentos Cartagena, muchísima atención. Informa el Rey de la Mañana, aquí en la Reina 95.5. La Dirección General Marítima DIMAR, a través del Centro de Investigaciones Oceanográficas e Hidrográficas del Pacífico, CCCP, en alianza con varias instituciones, dio inicio a la expedición científica marina Misión Océano, capítulo Pacífico 2026, una campaña de investigación que durante los próximos 100 días fortalecerá el reconocimiento científico sobre el Océano Pacífico colombiano.
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1: 5 de la madrugada con 24 minutos, son las 5:24, toda Cartagena pegadita, escuchando como siempre el Rey de la Mañana, aquí en la Reina 95.5. La gobernación del departamento de Bolívar entregó renovación física en los 20 años del Hospital Universitario del Caribe. La obra refleja el fortalecimiento institucional que durante los últimos años ha permitido ampliar la capacidad del centro asistencial.
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1: Atento Cartagena, muchísima atención. En el marco de la conmemoración de los 20 años del Hospital Universitario del Caribe, HUC, el gobernador del departamento de Bolívar, Yamil Arana Badawi, entregó nuevas obras de infraestructura que ratifican el proceso de transformación que vive el principal centro asistencial público de la región Caribe y el cumplimiento de su compromiso con el fortalecimiento de la salud en el departamento de Bolívar.
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1: 5:26, no se muevan, ya regresamos con más. Al número uno de Cartagena, les hacemos compañía, mi compadre J. Pepe. recién llegado de sus vacaciones. Estoy esperando a mi compadre Eddie de la Osa. Él lo vio el sueño, se durmió, se trasnochó. Y estoy esperando también a la vieja Tula, el viejo Sandalio, Tabaquito y Medio, a todos los personajes que comanda el compadre mío, Ángelo Criado, el hombre de las mil voces. Pregunta de hoy, tema de hoy: las relaciones, o mejor, las redes sociales, ¿están acabando con las relaciones de pareja? ¿Las redes sociales están acabando con las relaciones de pareja y con la unión familiar? ¿Usted qué piensa? ¿Usted qué opina? Déjanos caer tu comentario, tu opinión, a través de una nota de voz al 320-54-32-95-58. 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
1: En Colombia, mi patria querida, 5 de la madrugada con 36 minutos. 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
1: 5 de la madrugada con 37 minutos. Saludo para mi compadre el hombre del tinto sabroso, aquí en el centro comercial Portal de San Felipe, pegadito como siempre a los 95.5 de la número 1 de Cartagena, tu reina 95.5, la emisora que más se oye. Pregunta de hoy, tema de hoy: las redes sociales están acabando con la relación de pareja y con la unión familiar que ya no se ve. ¿Usted qué piensa? ¿Usted qué opina? Déjanos caer tu comentario, tu opinión a través de una nota de voz al 320-5432-955 de la número 1 de Cartagena, tu reina. Oye, para Carlito Flores, allá en Bruselas. Muchas gracias, mi hermanito. Para mi compadre Robert Altamar, que nos sintoniza allá en Nuevo Israel. Don Eddie, bienvenido al rey de la mañana.
2: Hola, hola, sonido por aquí, sonido. ¿Me escucha? ¿Me oye allá al fondo? Buenos días, don Averlucha. Buenos días, oyentes. Néstor se fue de vacaciones. Entonces está JP por Néstor Cordero.
1: Se pasó anunciando a Cindy Walser. Cindy Walser no madruga, sino de vez en cuando.
2: Ah, no, porque
1: es lo que pone Cindy a Cindy Walser. Imagínate, a las 3 de la mañana aquí, sentadita, ella solita aquí. No, Cindy Walser llega a las 2 de la tarde al show de la reina.
2: Se emputa el señor, ¿cómo se llama? El señor Walser. Lógica. Aquí estamos, señoras y señores. José me guañañó el chevronito. Pero estamos aquí, llegamos ahí chéveremente. Y señoras y señores, quiero decirles que hoy vamos a tener a la Curbelo. Así que usted tiene que ponerle mucha atención a la vía porque hay mucha gumba. Sí, señor, en el día de hoy. Y muchos éxitos con la Curbelo.
1: Sí, señor, y con desayuno a bordo y todos sí que están totalmente invitados. Ya la invitación se la estamos haciendo desde el pasado fin de semana. Y hoy se llegó el día 4 del mes de agosto. Y estaremos recibiendo a esta gran artista, señores y señores, aquí en los estudios de la Reina 95.5, la emisora que más se oye, la del primer lugar de sintonía. 5:39. Vamos con esta noticia porque se va el agua en Cartagena.
2: Está el agua, se va, señoras y señores. Esta es la información que viene a continuación. Mi ciudad amurallada. Bueno, Aguas de Cartagena responde tras daño de una tubería de la Tablúa en Mamonal.
1: Se va el agua en Cartagena. En la pregunta, señores y señores, Aquacar responde tras el daño de una tubería en la zona industrial de Mamonal.
2: Atento ciudad, atento Cartagena, atención ciudad amurallada. En la tarde de este lunes 3 de agosto, ayer, un ciudadano alertó sobre la ruptura o rotura de un tubo en la variante Mamonal, en sentido hacia Membrillal, a la altura de la parte posterior de Ecopetrol. Atento ciudad, la evidencia quedó registrada, oiga, en un video que muestra cómo el agua salía a chorro a presión tras la rotura de la tubería. Atento ciudad, atención Cartagena, atención Coralito. Luego del reporte, Aguas de Cartagena verificó la situación y envió hacia el lugar exactamente de los hechos un equipo técnico al lugar para atender la novedad. Así que hay cortes de agua en Cartagena tras tubería rota en Mamonal. Aquacar también explicó que el incidente corresponde a una válvula y aclaró que la situación no afecta la continuidad del servicio. No afecta, estamos bien. Asimismo, Aguas de Cartagena informó que ningún sector de la ciudad presenta interrupciones en el suministro de agua potable mientras el personal realiza las labores correspondientes en la zona.
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1: De todos modos, si usted no tiene agua, llámenos por favor. O envíenos una nota de voz al 320-5432-955 de la número 1 de Cartagena, tu reina 95.5, la emisora que más se oye. ¡No se muevan! Nosotros ya regresamos. JP, mi compadre Edith de la OCE y Berluis, el locutor feliz, les acompañamos en esta primera hora del Rey de la Mañana, aquí en la Reina 95.5.
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bendiciones. Muchas, pero muchas bendiciones para todos y para todas. Aquí estamos una vez más, porque ha sido la voluntad de Él, la voluntad de Dios. Servid al Señor con alegría. Venid ante su presencia con regocijo. En medio de las ocupaciones, las preocupaciones y los desafíos de cada día, que Dios siempre nos recuerda que la gratitud transforma nuestra manera de vivir. Cuando reconocemos que Dios ha sido bueno con cada uno de nosotros, nuestro corazón encuentra razones para seguir adelante, aún en los momentos más difíciles de nuestras vidas. Hoy es una nueva oportunidad para agradecerle a Dios por la vida, por la familia, por el trabajo y por cada puerta que hoy se abrirá en el nombre de Jesús. El Salmo 100 nos enseña que la verdadera alegría no depende de las circunstancias, sino de la certeza de que pertenecemos al Señor, de que estamos en sus manos y que de Él depende absolutamente todo lo que hagamos de aquí en adelante. Que hoy este día esté marcado por la presencia de Dios, que nos acompañe la presencia de su Espíritu Santo, que esa presencia nos acompañe en todo momento, en todo lugar y en cualquier circunstancia de nuestras vidas. Es tiempo de seguir allí con nuestros ojitos cerrados, levantando nuestras manos, inclinando nuestro rostro, simplemente dándole gracias a Dios. Señor, ¿puede repetir con nosotros esta oración, por favor? Señor, gracias por este nuevo día. Gracias por tu bondad, gracias por tu cuidado y por tu fidelidad. Ayúdame, Señor, a vivir esta jornada con alegría, a valorar tus bendiciones y a confiar en tus planes. Que mis palabras, mis pensamientos y mis acciones reflejen en el día de hoy gratitud hacia ti, Señor. Bendice a mi familia, bendice mi trabajo y a cada persona que escucharé y encontraré en el camino en el día de hoy. Y en tus manos pongo este nuevo día, este nuevo despertar, esta nueva oportunidad, con la certeza, Señor, de que tu amor permanece para siempre y por siempre, en el nombre de Jesús. Amén y amén. Bendiciones para todos.

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1: En Colombia, mi patria querida, 6:06 a.m. son las 6:06. Recuerda que estás escuchando el número 1 de Cartagena, el rey de la mañana, en tu reina 95.5, la emisora que más se viene. Tengo oyentes a esta hora, quien habla por aquí, buenos días. Buenos días.
2: Buenos días, señores de la reina. ¿Cómo amanecieron? Sí, la red está terminando con los hogares porque mi hombre lo terminó. Una fiel oyente de Santa Rosa.
1: Está muy arriba.
3: Tiene que ser desde como un iPhone 19.
1: Más oyentes, ahí está ahora. ¿Quién habla por aquí? Buenos días.
4: Buenos días, Ever. Buenos días, oyentes de la reina. Ever, para opinar en la en el tema del celular, sí, es el 90% del celular es el causante de los de las carnes de pareja, pero igual el celular no obliga a nadie, no obliga a las mujeres a ser infieles. El celular lo único que es un medio de comunicación, pero si una pareja quiere hacer algo, lo hace porque le gusta hacerlo, pero no porque el celular la obligue.
5: Sí, señor, papi, pero hay que apagar la motobomba, papi. Está trabajando al lado de una moto. Buenos días, señores.
1: Perdón. Buenos días, mi viejo, Sandalio.
5: Trabajando. ¿Tienen la motobomba prendida,
3: no,
5: papi?
3: No, es el abanico.
5: Entonces, ¿abanico no jorra?
3: No, y es Sancho.
1: El abanico Sancho.
5: Claro, así no te copiamos bien, papito.
1: Está por ahí el hombre participó del programa de la pregunta de hoy, más bien, la pregunta de hoy. Las redes sociales están acabando con las relaciones de pareja y con la unión familiar que ya no se ve. ¿Usted qué piensa? ¿Usted qué opina? Déjanos caer tu comentario y tu opinión. Recuerda que este mismo WhatsApp sirve para que pongas el grito en la reina, que pasa en tu barrio, que pasa en tu comunidad. Buenos días.
6: Hola, buenos días. Mi nombre es Jorge Luis Bravo. Nosotros estamos sin agua desde ayer mediodía. Los del campo, Bicentenario, Villa de Arangüe, todo eso está sin agua desde ayer en mediodía. Y todavía es la hora y no hay agua. Y no hay solución de nada. Ni carro tanque, ni nada para ayudarlo a uno. Así que estamos mal. A ver qué nos puede ayudar, Ever Luis. Bueno, bendiciones. Que Dios me lo bendiga a todos.
1: Regáleme ese audio, Biojota, hágame el favor. Regáleme el audio ahí. Para que no se nos enrede tantos audios que están llegando ahí al WhatsApp de la reina 320-54-32-95-5. Ahora sí, mi viejito lindo, los buenos días.
5: Buenos días, compañero, para usted, para mi compadre Eddie Raosa. Buenos días, compadre. Y para el compadre Néstor, que ya le salió pelo, hombre.
1: No. Póngase la gama, ese es JP.
5: Me la pone la gama. Mierda, PJ.
1: Ese es JP, claro. Mierda, ya Néstor se fue de vacaciones.
5: No. Ah, pensé que lo había cogido robando, compa.
1: Tiene sus malas mañas, pero ya el pelado está corregido.
5: Ah, vacaciones entonces.
1: Está de vacaciones, sí, señor.
5: La pobre Carmen.
1: Ya usted se fue de vacaciones con el bonche de mi compadre Mido.
5: Ah, sí, señor, yo estuve en la
1: parcela. JP recién llega de sus vacaciones.
5: Sí, señor.
1: Don Eddie Mes y Pico también fuera de vacaciones.
5: También, sí,
1: señor. Cindy Watson también se fue de vacaciones.
5: También, claro.
1: Oye,
5: usted, compa.
3: ¿Y usted?
1: Me dicen que la lira es Pío Mayo.
5: ¿Por qué, compa?
1: No tiene descanso en la vida.
3: No. No. Ahí le cabe la promoción que tenemos por ahí. No ha comido.
1: Oiga, sí, señor, ya nos preparamos nosotros, pero ya para allá, para el final de año, iremos nosotros de vacaciones. ¿Ok? Doña Antonia, buenos días.
7: Buenos días.
1: Mi viejita linda, ¿cómo está usted, hombre?
7: Bien, gracias a Dios.
1: Gracias a papá Dios.
7: Sí, señor.
1: Oiga, ¿se bañó o no se bañó? ¿Tiene agua o no tiene agua?
7: Ya la quitan por momentos, no como antes, pero sí hay de vez en cuando la disminuye el chorrito.
1: Por lo menos ya tiene agua.
7: Sí, no puedo venir a hablar, que vaina, porque de vez en cuando es que quita una, pero allá la coma, allá por Bicentenario, sí la tienen clavada quitándole la luz en la noche, falta de respeto.
1: La luz y el agua ahora.
7: Y ahora el agua.
3: Don Ever, pero aquí el informe que manda Acuacar dice que ningún sector de la ciudad presenta interrupciones en el suministro de agua, pero imagínate, lo desmienten los sectores de Barrio Unido.
1: Sí, señor, ya me mandó el audio, Biojota. Ok, mándenmelo para acá y se lo mandamos de una al gerente de Aguas de Cartagena a ver qué respuesta le da a todas estas comunidades. Doña Tulia se está bañando pegadita a la pared, pero le está llegando un poquito de agua.
7: Un poquito
1: de
7: agua. Según hay unos sectores de San Fernando, según que le van a quitar la luz para el día de hoy, no se sabe, hay que averiguar.
1: Ok, Tabaquito, buenos días.
0: Buenos días, apóstol.
1: Un momento, antes que se siente, Tabaquito, un momento. Levántese otra vez, por favor. Dígame, póngase de pie.
0: Dígame, yo, profe.
1: Con todo respeto, mire para allá. Póngase de espalda por acá.
0: ¿Qué voy a ver?
1: No, póngase de espalda, bendita.
0: ¿Qué pasa?
1: Oye, tenía rato que no veía un pantalón, hombre, con la corredera atrás. ¿O fue que te lo pusiste al revés?
0: Ahora vengo.
5: Ven, papito, ven.
1: Me puse el pantalón al revés.
0: ¿Y no tenía luz?
1: Sí, yo estoy viendo la vaina, bueno, un tema con la corredera atrás.
3: Usted, ahorita que está llamando ahorita a los personajes, cuando mencionaba a la vieja Tulia, que pegadita a la pared.
1: A la pared, por el chorro de la...
3: No, aquí me están desmintiendo, ella no se pega a la pared por culpa de la pompi. Tiene pompi muy grande.
1: ¿Cómo se va de frente?
0: ¡Mierda, carajo, de lado!
1: O de lado. Son las 6 de la mañana con 12 minutos. Tiempo de noticias en desarrollo en el número 1 de Cartagena. El rey de la mañana.
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1: Algunos sectores de la ciudad de Cartagena de Indias no tienen agua potable, como lo ha manifestado el señor que puso el grito en la reina 95.5, la emisora que más se oye. Y hay otros barrios que quedarán sin el servicio de energía. Más de 20 barrios de Cartagena estarán sin luz hoy martes 4 de agosto.
8: Atento ciudad, atención heroica, atento corralito. Afinia, empresa prestadora del servicio de energía en Bolívar, realiza trabajo de optimización de la infraestructura eléctrica en el departamento como parte del plan de inversión que adelanta para mejorar la calidad y la confiabilidad del servicio. Atención ciudad, estos trabajos implicarán la suspensión del fluido eléctrico en algunos barrios de Cartagena. Atento ciudad, atención Cartagena de India, atención mi ciudad amurallada. Oiga, escuchen, los barrios que se va la luz de 10:20 de la mañana hasta las 11:10 de la mañana también. En Manzana E, lote 11, sector Villa del Sol, etapa 1. De 7:30 de la mañana hasta las 3:30 de la tarde. En la transversal 72A con diagonal 33, Nuevo Porvenir. De 5:30 a.m. hasta la 1 de la tarde, entre la carrera 80C hasta la carrera 83 con calle 15, hasta la calle 22 San Fernando, desde la calle 15 hasta la calle 19, también se va, oiga, en Alameda La Victoria, en Villarrubia, en la Consabata, en los Jardines, el Carmelo, en la calle 5 hasta la calle 15 con carrera 68C, hasta la carrera 71 sector La Victoria, en la central calle 19 a calle 21, también, oiga, en Blacho, urbanización Simón Boloncho, Simón Bolívar, Ciudadela, 11 de noviembre igualmente. Se va en un poco de barrio, don Ever, una cantidad de sectores de la ciudad, porque Afinia está metiéndole mano a exactamente a las líneas eléctricas.
1: Sí, señor, se va entonces, señoras y señores, el servicio de energía en estos sectores de la ciudad de Cartagena de Indias. Ahora sí, Tabaquito, oíste, porque se puso el pantalón al revés.
0: No, salí corriendo, apóstol. Venía corriendo.
1: Tenía rato que yo no veía a un hombre con un pantalón así, ya, una corredera atrás.
0: Ya me levanté, tati, sí,
1: de una.
0: ¡Carta!
1: Ay, ¿cómo hice entonces? ¿Para subirse a la corredera ahí atrás?
0: No, me cambié el pantalón.
1: Ah,
0: okay. Tenía al revés.
1: Estaba al revés, imagínate tú.
0: Sí.
1: Más noticias de desarrollo. Son las 6 de la mañana con 15 minutos. Noticias en el número 1 de Cartagena, el rey de la mañana. Atención, muchísima atención. Sicarios acabaron con el último de los quemallantas, según el reporte de la policía en Colombia. Atención, muchísima atención. Esto viene de Pontezuela. La víctima era Junior.
8: Atención, ciudad. Atención, Cartagena. Un nuevo hecho de violencia sacudió a la ciudad en las últimas horas. Un joven conocido con el área de Junior Quemallanta o Abel fue asesinado en un ataque sicarial ocurrido sobre la vía que comunica a Pontezuela con Bayunca. Atento ciudad, de acuerdo con la información preliminar, la víctima se desplazaba en una motocicleta Boxer negra de placa CUY48F cuando fue interceptada por dos hombres que también se movilizaban en otra motocicleta de características similares y sin mediar palabras, el pardillero desenfundó un arma de fuego y le disparó directamente en el pecho.
1: Las 6 de la mañana con 16 minutos, más noticias en desarrollo. Atención, muchísima atención, Oscar Silva, el cantante vallenato, que según las autoridades autoridades murió tras violenta pelea, una simple riña por temas políticos, como la avestruz discutió con un amigo por posiciones políticas en Barranco de Loba, sur del departamento de Bolívar, y todo salió, óigame, se salió de control la discusión política y este muchacho terminó muerto.
8: Atención ciudad, atención Cartagena. Sobre el hecho violento, se conoció que el cantante y compositor vallenato estaba en un establecimiento dialogando con varios amigos sobre diferentes temas, entre esos, el de la política. Oiga, como son exactamente los partidos ideologías y figuras. Oiga, de la nada, todo se transformó en una discusión con un amigo en particular, que rápidamente pasó a los insultos y a una salvaje pelea, una riña a cuchillo, en la que Oscar fue herido en uno de sus hombros, afectando su clavícula. Atento ciudad, atención Cartagena. De inmediato lo trasladaron a un hospital del municipio, oiga, donde fue atendido. Pero días después, el mismo Oscar Silva hizo un video y lo publicó en las redes sociales. Ahí pedía que lo remitieran a una clínica de mayor nivel. Además aseguró que estaba recibiendo una pésima atención y que si algo malo le pasaba era culpa de aquella clínica, porque su salud se estaba desmejorando con los días.
1: Discusión por política, doña Tulia, ¿cómo la ve?
7: Vea, niño, esa vaina no se pone a estar discutiendo. Y se han puesto también ese de los artistas y los futbolistas.
1: En la misma vaina hay una división, una polarización tremenda.
7: Entonces se está dividiendo el pueblo con el mismo pueblo, niño, que ellos están felices allá.
1: Y el pueblo atacando al mismo pueblo.
7: Sí, señor, yo en todo caso estoy esperando que Petro vaya a pintarme la casa, niño.
1: Así es la vaina. Sí, sí. 6 de la mañana con 18 minutos. Cerramos con esta muchísima atención. Con más policías en las calles, endurecen la lucha contra la delincuencia. Esto viene de Magangué, en el departamento de Bolívar.
8: Atento ciudad, atención Cartagena. Atención mi ciudad, mi corralito de piedra, mi Cartagena de India. La que más se oye en Pina tu reina. Aquí está la información. La presencia de decenas de uniformados recorriendo las calles de Magangué llamó la atención de los habitantes durante las últimas horas. La policía de Bolívar desplegó una nueva jornada de las denominadas caravanas por la seguridad, una estrategia con la que busca, oiga, cerrarle el paso a los delincuentes y fortalecer la presencia institucional en los barrios del municipio. Atento ciudad, los operativos se concentraron en sectores priorizados donde los policías realizaron patrullajes preventivos, solicitaron antecedentes a personas y vehículos también, además de efectuar controles en establecimientos abiertos al público con el propósito de identificar situaciones que pudieran poner en riesgo la seguridad ciudadana.
1: Las 6 de la mañana con 19 minutos, tema de hoy, pregunta de hoy. En el número 1 de Cartagena, el rey de la mañana, que es la reina 95.5. Las redes sociales están acabando con la relación de pareja y con la unión familiar que ya no se ve. ¿Usted qué piensa? ¿Usted qué opina? Déjanos caer tu comentario, tu participación en el número 1 de Cartagena, el rey de la mañana. Buenos días.
9: Sí, Silvio, Luis, yo estoy de acuerdo, mi hermano. Las redes sociales están acabando hasta con el nido de la perra, hermano. Eso se presta para toda sinvergüenzura, mi hermano.
1: Ok, mi hermanito, muchas gracias. Pregunta de hoy. Tema de hoy, las redes sociales están acabando con la relación de pareja y con la unión familiar que poco se ve. ¿Usted qué piensa? ¿Usted qué opina? Deja caer tu comentario, tu participación en el número 1 de Cartagena, el rey de la mañana. 6:20, no se muevan, ya regresamos al rey de la mañana.

0: 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Son las 6 de la mañana con 25 minutos. 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
1: 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Oye, Berluis, locutor feliz, una cosa es con guitarra, otra cosa es con acordeón. Porque no es lo mismo Chana que Sebastiana. El que sé soy yo, el que sé soy yo, el que sé soy yo. Locutor de calle, locutor de barrio, locutor de bordillo, locutor de alimento. Hay personas que están como la llegada arriba, viéndola abajo masticar para luego copiar. No pueden copiar las ideas, pero nunca el talento. El que sabe, siembra la yuca y otro recoge la cosecha. Basurto, se venga a querer, publíquese para que se enteren.

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1: 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La del primer lugar, la que llevas en tu mente y en tu corazón. 6:36, son las 6:36. El señor que nos llamó ahorita, que no tiene agua desde ayer, creo que es, vamos a ver si no me equivoco por aquí, el nombre, Jorge Luis Bravo. Necesitamos un número de contacto porque hay tanto WhatsApp que entra aquí al número de la reina. Se nos embolató un poquito ahí, hermano mío, pero nos están pidiendo ya el contacto suyo por parte de Aguas de Cartagena. Señor Jorge Luis Bravo, no tiene agua, según ha manifestado Bicentenario, Flor del Campo y otros sectores de esa zona de la ciudad de Cartagena de India. Ya nos están averiguando aquí por parte de Aguas de Cartagena. Estamos hablando, mi viejo Sandalio, con el tubo madre.
2: Sí, señor, claro que sí. El mismo que pasa por Ceballos.
1: El mismo, no, con el gerente de Aguas de Cartagena. John Montoya.
2: Bueno, si usted lo dice.
1: Estamos hablando ya directamente aquí, vía WhatsApp, con el señor gerente de Aguas de Cartagena, y nos está pidiendo su información, su nombre completo, que ya lo tenemos, pero nos falta el contacto, a ver qué pasa, cuál es el problema del agua en esos sectores de la ciudad de Cartagena.
3: Bueno, saludo para esta gente que está en España. El equipo de la reina, saludo desde Zaragoza, España. Por favor, para saludar a la señora Lucy Barragán en el Almirante Canón Germán Estrada.
2: Mensaje cierto este, compa. Mire, dice: se conoce a la pareja en el divorcio, se conoce a los hermanos en la herencia, se conoce a los hijos en la vejez, se conoce a los amigos en las dificultades y a los corruptos en el poder.
1: ¡Yeta!
3: Repítalo, que está bueno.
1: Como dice Jesse Uribe, repítela.
2: Usted conoce a la pareja en el divorcio, mientras tanto no, pues, póngale la firma. Ahí es donde se sale ganando los trapitos, ¿cómo? Se conoce a la pareja en el divorcio, se conocen a los hermanos en la herencia, y están a pelear, compa. Se conoce a los hijos en la vejez, a los amigos en las dificultades y a los corruptos en el poder.
1: En el poder, sí, señor. Son las 6:38. Buena esa, mi viejo Sandalio. Tengo oyentes en esta hora. ¿Quién habla por aquí? Buenos días.
4: Buenos días, Luis.
1: Sí, señor. ¿Con quién hablo?
4: Con el señor Alexander Luis, acá en Bicentenario.
1: Cuéntame, ¿tiene agua o no tiene agua?
4: Compa, acá no hay agua, compa. Y otra inquietud que tengo aquí, sucede y pasa que todas las noches nos quitan la Iguemare luz. El gerente de como vive en Barcelona, que no sufre. Como él no sufre, uno sí sufrimos. El pueblo.
1: ¿Le quitan el agua o la luz?
4: La luz, todas las noches, a partir de las 9 de la noche hasta la 1 o 2 de la mañana.
1: Oiga, sin agua y sin luz.
3: ¿Cómo la ves?
1: Como la avestruz, oiga.
4: La gente no sufre en Barcelona, por eso es.
1: Qué cosa, Dios mío, con
3: la
1: esto.
3: La pregunta es esa.
1: Gracias a mi hermanito por poner el grito aquí en la Reina 95.5. Don Eddie, le escucho.
3: ¿La luz se va en Barcelona? ¿Se irá la luz allá?
1: No, no creo.
3: No.
1: Ah. Ahí la mayoría ahora le está metiendo paneles solares a la vaina.
3: Ah, sí.
1: Esa es la luz que hay que ir buscando ahí de a poquito. Eso está como cuando empezaron a salir los teléfonos celulares, que eran caros. Nada más tenía celular, era el moño fino. El pudiente, como dice la vieja Tulia.
2: Sí, señor.
1: Pero fíjese que el celular, ya todo el mundo, que no se convirtió, el celular no era un lujo. Bueno, en ese momento sí, pero ahora es una necesidad.
2: Fíjese, compa, y en Estados Unidos ya van a poner a circular los robotaxis. Robotaxi es un carro que no tiene asiento de conductor, no tiene pedal, no tiene volante, no tiene nada. Usted entra, se sienta, queda frente al otro, frente a frente quedan los que se sientan. Y él lo lleva a su destino. Usted programa, usted dice ahí, lleva a matar parte, tal. Van a salir ya. Y eso es lo que viene al futuro, compa.
3: Esos son los carros autónomos.
2: Sí, señor.
3: Autónomos se llama.
2: Autónomo.
1: Me dice por aquí un oyente, eso llegará aquí como en 50 años, yo, Sandalio.
2: Y le metemos el sparring, compa. Sí, aquí hay que meterle parring, compa.
1: Oiga, qué cosa. Hay que ir buscando ya por lo menos sus paneles solares, alguna vaina, porque esa es la luz. Y ahora están anunciando que el fenómeno del Niño, que racionamiento, que pito, que flauta. Así que hay que ir buscando ahí. Ya, ahorita hay que esperar que bajen los precios, porque ahora sí, montar todo ese sistema.
2: Ah, sí, señor.
1: En una casa vale un billete adulto.
2: Claro que sí.
1: Pero bueno, por lo menos, usted coge por ahí por Mercado Libre, va comprando la lamparita.
2: Cantar.
1: Esa que viene con su panel pequeño, lo pone ahí y cuando se va la luz, por lo menos tienes ahí el poquito del panel solar.
2: Sí, señor, compa. Hay que aplaudir una cosa que se está haciendo. hay que aplaudir que se están haciendo, se llaman juntas de dilatación. Lo que se está haciendo aquí en el puente Heredia.
1: Ah, ok.
2: En el puente Heredia.
1: Heredia.
2: Eso, el puente Heredia.
1: ¿Es la llapa? ¿Puente qué?
2: Heredia.
1: Ajá.
0: Es la llapa que la tiene.
2: Están, usted sabe que ahí el carro pasaba y cada vez que hay una junta de puente, se llama junta de dilatación.
1: ¿Junta un bello pueblo?
2: Sí, señor. Usted golpea, ¡pra! Claro, pago.
1: Y hay una que tienen unos huecos también.
2: No, ya eso se está solucionando ya, y ya la junta ya queda al mismo nivel de la carretera y usted pasa flamante por ahí. Ese es el complemento de lo que viene de allá para acá, que se arregló allá la rotonda.

0: y calles de la ciudad de Cartagena de Indias, que cuando llueve, ahí está la batea.
1: Hombre, se las va a echar el amigo nuestro, hombre, Juan Casárate, porque eso se le está poniendo bonito Puerto Duro ahí, compa. Y ahora esas chambaculeras, eso van a lucir bien bonitas ahí, oye.
0: Ya que tenemos pendiente un paseo en esas chambaculeras.
1: Eso vamos a recordarle, mi querido Juanca. Usted está ahí en la sintonía como siempre. Por favor, vamos a coordinar eso, compa.
0: Señor.
1: Vamos a salir de ese chicharrón ya, compa.
2: Don Eber, la pregunta, avenida del Consulado, a la altura del edificio de Tacarigua. ¿Qué pasó con ese sector que quedó en Zahorra? ¿Rompieron esa vaina y no la arregla? Lleva ya 2 meses.
0: Parece ser, de hecho le vamos a preguntar ahora aquí al gerente de Aguas de Cartagena si eso lo partieron ellos. Están esperando a ver si arreglaron o metieron alguna tubería ahí. Y a ver qué pasa, estaban esperando ya. Me imagino que el tubo galletica ya pasó la prueba, en caso de que sea trabajo de Aguas de Cartagena.
3: Ojalá, niño, ojalá.
0: ¿Qué dice el oyente por aquí? Buenos días.
4: Buenos días, Berlis. Buenos días a todo el equipo La Reina. Sí, las redes sociales están acabando con la unión familiar, con los niños. Hoy ya nadie ve televisión. Como esos tiempos pasados donde toda la familia cenaba viéndose una novela y había risas, diversión, paz. Hoy cada quien con su celular a dormir, y esto está afectando, y cada día será más. Hace 100 años lo dijo aquel gran pensador, gran hombre matemático como fue este, lo dijo que cuando la humanidad sea esclava de la tecnología se acabará el mundo. Hoy estamos en el comienzo de una gran destrucción familiar, que es el comienzo de la pérdida de todo. Muchas gracias y que Dios los bendiga, la reina.
0: Gracias por usted, muchas gracias. Siempre pegadito a la número uno de Cartagena. Pregunta de hoy, tema de hoy. Las redes sociales están acabando con las relaciones de pareja y con la unión familiar que ya poco se ve. ¿Usted qué piensa? ¿Usted qué opina? Déjanos caer tu comentario, tu opinión, tu participación en el número uno de Cartagena, el Rey de la Mañana. 6:44, no se muevan. Ya regresamos al Rey de la Mañana.
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1: Bueno, hay que registrar, señoras y señores, que en el día de ayer se conoció, en la tarde de este lunes 3 de agosto, se confirmó el fallecimiento del cantante, acordeonero, compositor y técnico de acordeones, Mariano Pérez. Sí, señor, conocido artísticamente como el acordeón biónico de Colombia. El deceso se produjo en un centro asistencial de la ciudad de Morayada a raíz de serios quebrantos de salud que lo venían aquejando. Esto lo dijo a Mundo Noticias Ever Luis Orozco, director de la emisora, quien conoció la noticia primero que todos nosotros.
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2: En Colombia, mi patria querida, ya tenemos exactamente las 7 de la mañana con 2 minutos, son las 7:02. Te recuerdo que estás en sintonía del Rey de la Mañana, aquí en La Reina 95.5, la emisora que más oye. Un saludo muy especial también para todos los tenderos en la ciudad de Cartagena, amas de casa, vendedores de tinto, chocolate, mejor dicho, la gente emprendedora en la ciudad de Cartagena de India. No importa lo que hagas, hágalo con amor. Recuerde que el trabajo dignifica, más no deshonra, mi viejo sandalio.
3: Sí, señor, a los recicladores también, compa. Claro. Y señor, todos ponen su granito de arena y se rebuscan. Los tienderos.
2: Los tenderos.
3: Sí, señor. Ah, es una tenda. La tenda, el acomodo. Tenderete.
2: Señor, a todos los tenderos también. Recuerde, si usted vende fritos, si vende tintos, sí, si usted vende galletas, siéntase orgulloso de lo que hace. Y recuerde barrer, que el trabajo dignifica, si le toca barrer también.
3: Las calles, escobita, barriendo, vaina, recogiendo la basura, toda esa gente, compa, todo eso, eso se necesita. Su trabajo es fundamental. Ya. Y es así.
2: Hombre, mira, no me distraiga el viejo sandalio, por favor.
3: Otra vez te echando carne, otra vez la, la carnicería.
2: Está pendiente a todo. Oiga.
3: Se está surtiendo la carnicería otra vez,
2: compa. ¿Quién es de la pitadera, hombre? Saludos ahí para la chica del Carmen de Bolívar.
4: Doña Anita.
2: Que viva el Carmen de Bolívar y sus mujeres bonitas. Sí, señor. Antes de irnos con noticias, vamos a ver qué dice por aquí Jorge Rodas en La Reina 95.5, que nos reporta hasta ahora tema de movilidad en el número uno de Cartagena, el Rey de la Mañana. Búsquelo ahí en el WhatsApp del locutor feliz. Y vamos a conocer también, señoras y señores, cómo está el resto de las vías en Cartagena de India. ¿Qué dice Jorge Rodas? Hasta ahora te escuchamos, hermano mío.
5: Compadrito, descontrol total en Rotonda del Pozón. La fila está larguísima. Llega hasta acá, hasta la entrada de Bicentenario. De acuerdo que esto va a la curva va a dar para Santa Rosa. Esto está lento, vamos a salir de la ciudad, vamos en la vía de la cordialidad para tomar la rotonda y esto está de control. Estamos en tremenda fila. ¿Hasta cuándo, señor alcalde?
2: Ok, Jorge Roda, muchas gracias. Dice por aquí el gerente de agua de Cartagena, John Montoya, en relación a los barrios que no tienen agua y que ya pusieron el grito aquí en La Reina 95.5. Ayer al final de la tarde, está hablando aquí el gerente de agua de Cartagena, que nos mandó una nota vía WhatsApp. Ayer al final del día se presentó un daño y no se logró culminar la reparación, dado que se tuvieron que retirar por problemas de orden público. Ya estamos en el proceso de restablecer el servicio en esos barrios. ¿Y qué pasó por allá?
1: Barrio Unido.
2: Hubo barrio Quemadera y Anda, ¿qué pasó?
1: Hubo también entonces por acá también por Mamorán.
3: Es que a esos sectores allá le han estado quitando la luz en las noches, compa.
2: Este es agua, ah, okay.
3: No, pero la gente agua. Se cabrea, compa.
2: Claro.
3: Y protestan.
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2: 7 de la mañana con 6 minutos. Permítame por aquí felicitar hoy día de su cumpleaños al niño Alan David Díaz Sotelo. Alan David Díaz Sotelo hoy está de cumpleaños. Felicidades a nombre de Juan Abello, de Biliardo Díaz y toda la familia. Le desean un feliz cumpleaños para Alan David Díaz. Hoy es tu cumpleaños, hijo, que Dios te bendiga y que te anotes un pocotón de años más. A esta hora, 7 de la mañana con 7 minutos, nos vamos con noticias. Noticias en desarrollo.
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2: Atento, muchísima atención, como ya lo informamos desde el día de ayer, y lamentamos el fallecimiento, señoras y señores, de Mariano Pérez, el acordeón biónico de Colombia, falleció en el día de ayer. Aquí está el complemento de esta información, porque el vallenato nuevamente está de luto.
1: Atento, ciudad, atención, Cartagena, repito, en la tarde de este lunes 3 de agosto se confirmó el fallecimiento del cantante y acordeonero, compositor y técnico de acordeones, Mariano Pérez, conocido artísticamente como el acordeón biónico de Colombia. Atento, ciudad, hoy a su deceso se produjo en un centro asistencial de la ciudad amurallada a raíz de serios quebrantos de salud que lo venían aquejando. Esto lo dijo a Mundo Noticias don Everlucho, que conoció la noticia primero. Bueno, destacamos también que Mariano Pérez dejó una huella importantísima en la música vallenata tras colaborarle a reconocidos compositores, y también sus canciones fueron vinculadas al entorno del binomio o el técnico de acordeones de nadie menos que Aníbal Velázquez y posterior de el binomio de oro. Por su parte, el portal Oiga Sí Señor, un portal Oiga, reseña lo siguiente sobre el fallecido artista. Mariano Pérez, conocido como el acordeón biónico por su extraordinaria versatilidad para tocar el instrumento utilizado, era el técnico de acordeón del binomio, y también a él se le atribuye muchos de los acordes que Israel Romero hizo en las inolvidables canciones del conjunto vallenato.
2: 7 de la mañana con 8 minutos, vamos a las calles, a las avenidas de la ciudad de Cartagena de Indias. Hay más reportes hasta ahora de Giovanni Marimón, como siempre pegadito a la número 1 de Cartagena, tu reina 95.5. Buenos días.
10: Buenos días, Ever. Bendiciones, un abrazo. Ahí te reporto movilidad. Antiguo tienda de la Chiqui, 5000. Ya con esta te he mandado como 10 audios. Ever, que se necesitan 2 reguladores de tránsito en esa esquina. Ever, a mí me fue a preguntar a Soyli que si se me quedó la cartera por ahí anoche.
2: ¡Eva!
10: Que no me quiera hablar. Está como rabiosa, no sé.
3: Joder, cómo se engaña uno con las personas, El tipo parece hombre en el audio. Vea, y póngale usted cigarrón. Cigarrón, el cigarrón es el animalito que los otros animales grandes llegan y ¡ra! Defecan. Y él llega ahí tal, y coge el estiércol y hace una bolita y lo rueda y se lo va llevando para su casa rodadito, compa. Le gusta bastante el estiércol al compañero. Oh, también, okay. Como que
2: no, no, pero ya ese problema de Consuelo.
3: Sí, señor, pero fíjate.
2: ¿Sabes que esas son relaciones en las cuales ya uno no se puede meter ni opinar?
3: Hasta la cartera se le quedó allá.
11: Con el Sandario está envidioso.
2: Sí, sí, sí. Como que le están quitando la novia. 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
2: Atento, muchísima atención, emergencia en Juan de Acosta por vendaval que deja 300 viviendas afectadas. Eso sucedió, arrancó, señores y señores, en el día de ayer, más de 300 casas destechadas.
1: Atención, ciudad, atención, Cartagena, atención, costa norte colombiana. Habitantes del municipio de Juan de Acosta alertaron en la tarde de este lunes de un fuerte vendaval que azotó al municipio, dejando como resultado varias casas destechadas y diferentes afectaciones en la población. Atento ciudad, atención Cartagena. Bueno, pues a esta hora las autoridades se encuentran realizando un recorrido para la evaluación de los daños y un censo también de los damnificados.
2: A esta hora más tema de movilidad en la Reina 95.5, la emisora que más se oye. ¿Qué dice Francisco Pacho Beltrán a esta hora? ¿Cómo está la movilidad en Cartagena? Te escuchamos aquí en el Rey de la Mañana.
12: Don Ever, buenos días, bendiciones. Le reporto la movilidad. Avenida Crisanto Luque 5455. Un fluido vehicular rápido. La entrada Manga por el antiguo peaje se encuentra 5153. 5153 en la entrada Manga. Don Ever, si ve que eran ciertas mis sospechas de Marimón con Zoila, se fueron de vacaciones juntos.
3: Mm-hmm. Otro más, hombre.
2: Otro más.
3: Oye, que está creciendo el gremio, compa.
2: Y Soli no ha llegado, como que no puede caminar.
3: Mierda.
2: El mejor plan para este mes de agosto ya está listo. Sí, señor. Sal. 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
1: 7:12 a.m. Alerta, muchísima atención, porque se están robando los vehículos, dicen las autoridades, para usarlos en actos terroristas en el país. La policía del departamento de Bolívar lanza la alerta y entregó detalles de los carros que recientemente se han robado en la ciudad de Cartagena de Indias y en el departamento de Bolívar.
2: Atenta ciudad, atención Cartagena, atención Costa Norte colombiana. La policía de Bolívar, a través de sus canales de comunicación, dio a conocer una alerta de seguridad emitida por los organismos de inteligencia relacionada con vehículos que están siendo hurtados en diferentes partes del país para cometer acciones criminales y terroristas. Atento ciudad, señala que fueron hurtados, oiga, en los departamentos del Valle del Cauca y Cauca, y podrían ser utilizados por integrantes del Estado Mayor Central, EMC, Bloque Occidental, a como arenas para la adecuación y ejecución de acciones terroristas contra instalaciones policiales.
1: 7:13 a.m, no se muevan, ya regresamos con más noticias al estilo único y original, como a ti te gusta, Cartagena. Aquí la reina 95.5, la emisora que más se oye. Agosto, doña Tulia, es el mes de las cometas.
3: El mes de las cometas.
1: El mes de las risas y los momentos para compartir.
3: Sí, señor.
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1: Breaking. 7 de la mañana con 25 minutos, son las 7:25. Sintonía del Rey de la Mañana en la Reina 95.5. En breve tendremos aquí a Natalia Gurrubelo. Sí, señor. Para que el viejo Sandalio se deleite con Natalia Gurrubelo.
2: Ya, compa. Vamos a ver cómo vamos a salir.
1: Ahí dice por aquí un oyente: ¿de dónde flores, viejo Ever? Si no hay jardín, no hay huerto para ese billete. Dígale al viejo que se quede quieto.
2: Sea con moneda le completo, compa.
1: Oiga.
3: Buenos días.
1: Buenos días, Oily, ¿cómo estás?
3: Ever, ¿quién es el señor interesante que está ahí?
1: Rodolfo Mejía, excelente periodista de la ciudad de Cartagena.
3: ¿El periodista?
1: Claro.
3: Ay, tanto escuché yo Rodolfo Mejía y no...
1: Rodolfo Mejía.
3: Y no lo veía.
1: Bueno, conózcalo, ahí se lo presento.
3: Se ve interesante.
1: Póngale ahí, don Eddie, hágame el favor, el micrófono ahí es suyo para que se escuche ahí el tono antes de que venga Rodolfo Mejía. Permítame por aquí, rápidamente, voy con este oyente que está pasando con la movilidad en Cartagena.
4: Ever Luis Orozco, te habla Marco Batista de La Mancha Amarilla. Oye, Ever Luis, qué tremendo trancón 5-0 desde la megatienda de Olaya hasta acá, hasta la puntilla. Oye, qué trancón impresionante, demasiado, que eso no se mueve ni para adelante ni para atrás, y no hay ni un policía ahí de tránsito, ni un regulador. Bueno, Luis, Ever Luis, que tengas excelente día. Dios te bendiga.
1: Ok, mi hermanito está oyendo, José Ricaute, también allá en el barrio El Carmelo. Todas las mañanas se arma la de Troya con el tema de la movilidad. ¿Y qué hablar? Ya lo dijo el oyente, allí en la avenida Pedro Romero, entrada y salida República de Venezuela, allí cerquita donde está el megatienda del barrio La Herrera, se arma la de Troya con cipote trancón.
5: El señor que tiene la mira láser, que debe estarme apuntando. Se pegó la marica ahí, está la lucecita ahí.
1: Ya, no siga con lo demás, por favor. Póngale ahí el 34, Biojota, y luego vamos con ese. ¿Qué dice por aquí? Hasta ahora, buenos días.
6: Don Ever, el trancón que está en la cordialidad, que tiene colapsado toda la rotonda del Pozón, se debe a una camioneta que se montó en el muro del Corbatín, sentido hacia la bomba del Amparo. Ahí en el Corbatín, antiguo Corbatín, que están desbaratando, se montó una camioneta y tiene colapsado todo el tráfico en la cordialidad. Ahí nos acaba de informar el señor Eliezer Pérez, conductor de la ciudad de Cartagena.
1: Bueno, esto puede ser reflejo también de lo que está pasando en la avenida Pedro Romero a la altura de Megatiendas. Carlitos Chávez, ¿qué está pasando en La Esperanza? Te escuchamos.
7: Mañana 5 de agosto tenemos una mesa de trabajo con Afiña por acceso, cobro de acceso de energía, recibo de 1.800.000, de 2.000.000, de entre 400, en 500, cosas como nunca. Vea, Afiña con estos contadores que ha puesto aquí en La Esperanza, ha pegado un batazo, pero largo, que lo estamos sintiendo. Y parece que solamente La Esperanza no, porque ayer hubo un atrancón en El Socorro. Tuvieron que cerrar la carretera. No queremos hacer eso mañana. Por favor, vamos a trabajar con la mesa de trabajo. Tengo permiso de la Policía Nacional. La emisora La Reina, que es la emisora número uno aquí en Cartagena, donde está mi amigo Ever Luis, habla Carlos Chávez, tu amigo. Mañana, mesa de trabajo en La Esperanza para resolverle la problemática de la energía. Por favor, Ever Luis, pásame ese mensaje por la emisora, te lo agradezco.
1: Salto servido, Carlitos Chávez, muchas gracias, siempre pegadito a La Reina 95.5, la emisora que más se oye. Rodolfo Mejía, lo tenemos como invitado hoy aquí, excelente periodista de la ciudad de Cartagena de Indias, el hombre que está al frente de Mundo Noticias. Rodo, bienvenido al Rey de la Mañana.
8: Hola, Ever y compañeros de La Reina, un placer inmenso estar acá. Quise llegar personalmente a saludarlos en estos 20 años de trabajo y de verdad que desearle a ustedes lo mejor. Sabemos el profesionalismo, el talante y la manera tan certera en que usted viene conduciendo este espacio de El Rey de la Mañana y por supuesto la programación de La Reina, y que usted llegó para cambiar ese estilo de que antes mucha gente escuchara champeta, salsa, y usted vino acá a La Reina hace 20 años y aquí está reinando.
1: Y el contenido que logramos, pues, meterle aquí a la reina, porque anteriormente eran anuncios de canciones nada más en la radio FM, porque la radio AM eran las emisoras de las noticias. La gente se enteraba qué pasaba en Cartagena, Bolívar, Colombia y el mundo. Y esta emisora, las FM, solamente eran musicales.
8: Moliendo música,
1: decíamos. Moliendo música nada más. Sí, señor. Y logramos, gracias a Dios, pues crear este estilo, meterle ese contenido. Y fíjense qué es lo que se está dando hoy día a nivel de la radio en Colombia.
8: Ever, de verdad, y a todos los compañeros, gracias por permitirme saludarlos. Vine a hacerle una nota periodística precisamente porque estaba en deuda con usted. Con Everlín nos une una gran amistad de hace muchos años, trabajamos juntos allá en Caracol. Señor. Él estaba en Tropicana, yo estaba como director de noticias en Caracol, y bueno, desde ese momento hicimos una gran amistad, lo mismo que con él y con el resto de compañeros que también, a quienes aprecio mucho y siempre, de verdad, me aprecio de ser amigo de ustedes.
1: Y nos identificamos en... ¡Líder! Así cuando él me ve por ahí por la calle, yo lo veo, ¡oye, líder! ¿Cómo va todo?
2: ¡Bien! ¿Cuántos años tiene usted de periodismo?
8: Le digo la fecha exacta. Nací radialmente el 15 de julio de 1985 en Barranquilla, Noticias Ya. Después pasamos a la emisora Edgar Perea, que era Radio Mar Caribe, y La Campeona. Ahí estuve en la inauguración, no se me olvida, del Estadio Metropolitano de Barranquilla, que hoy está siendo sometido a una reparación.
2: Y eso usted, compa. Y la primera emisora hecha en montar una oración para la gente.
1: Sí, claro.
2: La primera en poner un imitador de voces. Porque aquí habían era cuenta chiste.
1: Habían cuenta chiste.
2: No imitador de voces. El primero llegó aquí.
1: Pero permítame, le interpelo ahí, mi viejo sandalio.
2: No me vaya a pelar, compa, porque ella va a venir a pelarme así. Estoy hablando bonito de la emisora, compa.
1: Permítame y le interrumpo para que me entienda.
2: Ah, bueno, él es.
1: La oración en la radio FM, gracias a Dios, la implementa este servidor, sí, con toda humildad y con toda sencillez.
2: Sí, señor.
1: Y la arrancamos cuando empezamos a hacer Temprano es Más Bacano en Olímpica.
2: Sí, señor.
1: La oración que se hace hoy día, ya muchas emisoras la hacen, fue por parte de Ever Luis, el locutor feliz. Arrancamos ahí, en Temprano es Más Bacano de Olímpica, llevando el mensaje. Muy bien, decía, en la calle, resulta que la gente después se fue sumando, incluso cuando tenían un familiar enfermo, nos llamaban y orábamos por ese familiar, por ese amigo que estaba con quebrantos de salud. Lo arrancamos allí en nuestra emisora hermana Olímpica, y obviamente, pues a donde íbamos, estuvimos en Rumba Estéreo también con el mismo alimento espiritual. Y aquí en La Reina ya son 20 años consecutivos con este mensaje. Que nadie se atrevía a hablar de Dios en una emisora musical como las emisoras FM.
2: Y el señor.
1: Y fuimos rompiendo ese esquema y gracias a Dios.
2: La única que pavimentó 6 calles, compa, en la ciudad.
1: Así es. Ese sí fue con La Reina.
2: Sí, señor. Ese es con La Reina, compa.
1: Comenzamos, hicimos un concurso y mucha gente se sumó. Por ahí están todavía las participaciones de muchas comunidades en Cartagena Rojo. Cuando empezamos con la administración departamental, que era gobernador el doctor Dumec Durbay, pavimentamos muchas calles, y siendo alcalde también logramos pavimentar muchas más.
8: Son satisfacciones que le quedan a uno como periodista cuando uno se monta en una gestión social, y precisamente has logrado tú eso, Ever, es bueno reconocerlo también. Numerosas han sido las campañas que has hecho y que demuestran ese nivel de sensibilidad social que tú tienes, y que de ser recíproco con esas comunidades que acuden a ti para que le ayudes en la gestión, porque uno a veces es gestionar ante a una autoridad, en este caso alcaldía o gobernación.
1: Totalmente, y con el tema de los servicios públicos también estamos ahí haciendo esta labor social de La Reina 95.5, la emisora que más se oye. Muchas gracias, Rodo. Nos encanta esta visita hoy de un excelente periodista aquí en la ciudad de Cartagena de Indias, con su experiencia y mucho más, Rodolfo Mejía, el hombre de Mundo Noticias.
8: Bueno, gracias a JP, Ángelo, a Ever y a Eddie. De verdad que nos une una gran amistad, y esperemos que esa amistad se mantenga por los siglos de los siglos.
1: En sus redes sociales, ¿cómo aparece Mundo Noticias también para que lo sigan?
8: @MundoNoticias20.
1: @MundoNoticias20. Ok, Rodolfo Mejía, excelente periodista de la ciudad de Cartagena. Hoy aquí invitado de La Reina 95.5, la emisora que más oye. 7:35, no se muevan, nosotros ya regresamos.

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11: Bendiciones. Muchas, bueno, muchas bendiciones para todos y para todas. Aquí estamos una vez más, porque ha sido la voluntad de Él, la voluntad de Dios. Servid al Señor con alegría, venid ante su presencia con regocijo. En medio de las ocupaciones, las preocupaciones y los desafíos de cada día, que Dios siempre nos recuerda que la gratitud transforma nuestra manera de vivir. Cuando reconocemos que Dios ha sido bueno con cada uno de nosotros, nuestro corazón encuentra razones para seguir adelante, aún en los momentos más difíciles de nuestras vidas. Hoy es una nueva oportunidad para agradecerle a Dios por la vida, por la familia, por el trabajo y por cada puerta que hoy se abrirá en el nombre de Jesús. El Salmo 100 nos enseña que la verdadera alegría no depende de las circunstancias, sino de la certeza de que pertenecemos al Señor, de que estamos en sus manos y que de Él depende absolutamente todo lo que hagamos de aquí en adelante. Que hoy este día esté marcado por la presencia de Dios, que nos acompañe en la presencia de su Espíritu Santo. Esa presencia nos acompaña en todo momento, en todo lugar y en cualquier circunstancia de nuestras vidas. Es tiempo de seguir allí con nuestros ojitos cerrados, levantando nuestras manos, inclinando nuestro rostro, simplemente dándole gracias a Dios. Señor, ¿puede repetir con nosotros esta oración, por favor? Señor, gracias por este nuevo día. Gracias por tu bondad, gracias por tu cuidado y por tu fidelidad. Ayúdame, Señor, a vivir esta jornada con alegría, a valorar tus bendiciones y a confiar en tus planes. Que mis palabras, mis pensamientos y mis acciones reflejen en el día de hoy gratitud hacia ti, Señor. Bendice a mi familia, bendice mi trabajo y a cada persona que escucharé y encontraré en el camino en el día de hoy. Y en tus manos pongo este nuevo día, este nuevo despertar, esta nueva oportunidad, con la certeza, Señor, de que tu amor permanece para siempre y por siempre, en el nombre de Jesús. Amén y amén. Bendiciones para todos.

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1: Mariano Pérez, señoras y señores, reconocidísimo, hoy hay talentoso músico de aquí de la ciudad amurallada para el mundo. Sí, señor, se conoció como el biónico porque fue uno de los primeros, digo primero, porque fue primero que Israel Romero, exactamente, en sacarle sonidos distintos a lo que comúnmente venían haciendo los vallenatos al acordeón. Y por eso lo apodaron el biónico. Fue técnico de acordeones de nadie menos que Aníbal Sensación Velázquez. Hay algunas también, digamos allí, recuerdos y mucho legado que le dejó al propio Aníbal, que luego él concretó en sus canciones, como lo hizo también el binomio con el señor Israel Romero. Hoy un homenaje especial aquí en La Reina, y para ello le presento al director que inmediatamente programa esta música.
2: 7:59 7:59 recordamos a este gran maestro de la música, señoras y señores, Mariano Pérez, que falleció al mediodía de ayer lunes. Abnegación, penumbra, el niño y la boda. Así recordamos a este gran artista, Mariano Pérez, en La Reina 95.5.
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0: recordando y hablando un poquito más, exactamente para recordar a Mariano Pérez, ese grande que se nos fue en el día de ayer, señoras y señores, y que lo registramos por aquí por La Que Más Se Oye, Tu Reina. Oiga, él acompañó voces de artistas como Soren Arrieta, Guillermo Clevers, el alcalde, recién alcalde de Turbaco, también de Carlitos Castellón, que en paz descanse, de Hernán Hernández, de la Prince Lozano, que fue compañera sentimental. Pero hay un artista que interpretó esa canción que ustedes acabaron de escuchar, que se llama El Niño y la Boda, Jaime Luis Herrera, y esta canción escrita por Fidel Ortiz. Esta se puede decir como un éxito con batazo y base llena a nivel de todo Centroamérica, todo el Caribe colombiano, y traspasó fronteras esta canción, El Niño y la Boda.
1: 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Son las 8 de la mañana con 12 minutos. 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

0: hay una cantidad de gente ya en las afueras de la cabina de la Reina 95.5, la emisora que más se oye, doña Tulia.
1: Niño, ahí en el WhatsApp tuyo revisa que ahí te estaba mandando el señor Sandalio la programación del sepelio del señor Mariano. Nos hacen llegar por acá. La manda el señor llamarse Fernando Castro Bonfán.
0: Ok. Dice Mariano Miguel Pérez Romero, descanso en paz. Ya ustedes saben que ayer en horas de mediodía falleció este gran artista. Sus hijos, Yohaira, Delinei, Isra, Lira, Sol, bueno, toda la familia hace la invitación a sus vecinos y amigos al sepelio que se realizará en el Parque Cementerio Jardines de Cartagena. Jardines de Cartagena, permítame por aquí, ceremonia cristiana, 4 de agosto del 2026, el sepelio será hoy mismo, hoy 4, hombre, espérate un momentico.
2: Hoy es 4, don Eber.
0: ¿Pusieron hoy 4 de julio?
2: No, sí. El 4 de agosto hoy, día del periodista. Hoy, sí,
3: debe ser que se equivocaron en la fecha.
0: Sí, sí, porque aquí
3: y dice... Y 4 de la tarde, dice ahí.
0: Aquí dice, sepelio día 4 de julio del 2026, hora 4 de la tarde. Llegada al cementerio. Sí, güey, que se equivocaron de mes. Por eso era el enredo que teníamos ahí. Al final usted dice, sepelio día 4 de agosto, no de julio.
3: Ahí hubo la confusión.
0: Se equivocó aquí el hombre que hizo el cartel. De todos modos, la invitación a través de toda su familia, a la cual acompañamos también en medio de este dolor, de estas lágrimas, por la partida del gran Mariano Pérez. Sepelio 4 de agosto, 4 de la tarde, en el cementerio, allí de Jardines de Cartagena.
2: Por aquí me están corrigiendo, no es Guillermo Clelers, es Guillermo Torres, yo dije Guillermo Torres. El comandante Conrado y el exalcalde, sí, se llama Guillermo Torres. Guillermo Clelers también fue cantante, voz de el señor Mariano Pérez.
3: Profesor de música Mariano, ¿no? Sí, claro. Ahí un amigo fue allá a la clase con él y a la segunda clase no volvió.
0: ¿Y eso por qué?
3: Y no, pero si Mariano buen enseñador de acordeón.
0: Buen profesor.
3: Yo no, que tuve que empeñarla, la vaina se le puso difícil, tuvo que empeñar el acordeón.
0: El instrumento.
3: Sí, señor.
0: Oiga, qué
3: si
0: cosa.
3: Si no fuera un profesional ahora el tipo tocando. ¿Cómo?
0: Totalmente. Eso está como el hijo de Oscar Polo.
3: Ah, sí, señor.
0: Me la montó un acordeoncito, porque es que el acordeón no tocaba nada. Y
3: usted tiene un acordeoncito que tenía dos botones.
0: Dos botones.
3: Ahí nada más.
0: Ah, de lujo.
3: De eso de juguete de lujo. Y se la montó el pelado que quería esa. Y a llorar.
0: Porque no te puede llevar, pues eso no te sirve, mío. Eso está de lujo ahí. El pelado empezó a llorar. Quería el acordeón.
2: Y
0: hoy toca acordeón el pelado.
3: Hoy toca acordeón, sí, señor. Y el papá da tiro.
0: Y el papá. No, el papá es buen compositor.
3: Buen compositor. Estoy confundiendo con otro polo.
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0: En breve tendremos aquí a Natalia Curbero en la Reina 95.5, la emisora que más se oye, con este gran artista, señoras y señores. Seguimos celebrando nuestros 20 años con los grandes artistas de la música vallenata en tu Reina 95.5.
1: Señor empresario, cuida y protege tu trabajador, porque ese trabajador es el que va a cuidar tus clientes. He dicho.
2: Don Eme, permítame, hoy un servicio social está solicitándolo el señor, ¿cómo se llama? Rigostilla de Jesús, Estereolas. Está allí exactamente en el sistema, en red.
0: Para... Sí, señor, ya vamos con ese grito aquí, la Reina 95.5, este servicio social. 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
0: ¿Qué dice Rigostilla de Jesús? Vamos dividiendo. 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
4: Dime, Rico. Buenos días, señores de la reina. Mil bendiciones para todos. Les habla Martín Sierra para poner un grito de un vecino que cogió un carro ayer, un taxi en el Paseo Bolívar, que lo trajera a la clínica regional. Y se han quedado los documentos dentro del taxi y no han podido atender al vecino. Él recogió la carrera en el Paseo de Bolívar hasta acá, hasta la clínica general. Bueno, entonces, para ver si el taxista de buen corazón está escuchando este mensaje y se puede comunicar con el 314-7242-758. 314-7242-758. Le agradecemos su colaboración. Es urgente, no han podido atender al paciente, le agradezco.
0: Ok, Recostilla de Jesús. Muchas gracias. Vale tuya, Tabaquito.
2: Vive en el municipio de Mandela.
5: Vale, cuando damos un narizazo, coge. Hombre. No, que digo, un saludazo.
0: Saludazo. Claro que sí.
5: Cada amanecer trae nuevas misericordias de Dios.
0: ¿Qué mensaje que trae Tabaquito? Repítalo.
5: Cada amanecer trae nuevas misericordias de Dios.
0: De papá Dios. ¡Llegó la Gigi!
5: ¡Llegó la Gigi!
0: ¿Cómo está Gigi?
6: Bueno, gracias a Dios.
7: Aparece pautada ya, Jota, flipé de la Gigi. Ah, listo, el doctor Alejandro no, pero ella sí. Vamos.
0: Ay, Jiki, ¿cómo está? Buenos días.
6: Ay, buenos días, que Dios me los bendiga. Usted aquí riéndome con ustedes.
0: Hombre,
6: bueno, yo voy a saludar al señor Rafa. Ay, ¿cómo que?
0: Rafa Pérez.
6: A Rafa Pérez. Jesús Beltrán. A todos los cantantes esos que vinieron aquí. Ajá. Que Dios me los bendiga. Y a saludar a Rafa Romero, que cumple año hoy.
7: Y a Natalia Escudero.
0: Natalia Curbelo.
6: A Rafa Romero, que cumple año hoy allá en
0: Malagana.
6: Malagana, sí.
2: José Ricaute.
6: Ya está llamando el huevo muerto este
0: hombre, año. Hombre,
6: José Ricaute llamando. José bueno, Ricaute. Y que Dios me lo bendiga a todos y a todas las reinas, a todas las mamás reinistas.
0: Vaya, ahí están escuchando allá afuera.
6: Están todas aquí.
0: Dígale, arriba las manos, ahí vamos.
6: Arriba las manos.
0: Dale, ¿quién viene para la reina?
6: Arriba las manos.
0: Vamos a ver, ya a probarle, Jiki.
6: Arriba
0: para
6: las manos.
2: Pero mira para allá, Jiki.
0: Anima, Jiki, anima allá.
1: No las alzas, niño, me piensa que la va a atracar. No.
6: Ay, okay, Dios Jiki. Me la bendiga a todas. Ya José Ricaute me está llamando.
0: Ahí está llamando José Ricaute.
6: Marina Paria, oíste, te quiero mucho. Que Dios te bendiga y a Valerio.
0: Valerio. Okay, para Lucho Dunoyer también te manda saludos por aquí, Jiki.
6: ¿Para quién?
0: Lucho Dunoyer.
1: Que sé quién es. Lucho Dunoyer quiere un saludo especial ahí al señor Carlos Ortiz en la chaza que está ahí afuera de la institución pública Antonio Ramos de la Salle. Y esta color está en sintonía, caramba, Carlitos Ortiz, que venda todo en la chaza, niño.
0: Así es, 8 de la mañana con 22 minutos. Hoy está de cumpleaños Michael Cantero Puerta. Allí en el barrio La Esperanza, felicidades en nombre de toda la familia, muy especialmente de Paula Cantero. Familiares y amistades le desean un feliz cumpleaños, especialmente de Lucelis Morillo. Para Michael Cantero Puerta, hoy en su cumpleaños, que Dios te bendiga.
7: Compa, el primo mío está en el pueblo. El primo es de color así, de JP blanco, compa. Y la mujer también es blanca. Dio a luz, ya ayer se presentó con el niño negrito, pues. morenito, compa, y el primo ha querido formar una vaina y me tocó llamarlo y decirle, tiene lógica lo que te está diciendo la mujer, compa.
0: Claro, que le digo.
7: No, pero si yo soy blanco, ella es blanca, pero va a traerme los negritos aquí. Tiene lógica lo que te está diciendo.
0: Ajá.
7: La mujer fue y dio a luz, en la clínica, sí, sí, pero no le salía del seno, no le salía leche, compa. Ajá. Para darle al niño, hay que darle enseguida.
0: Claro, la teta.
7: Y como no tenía, había una palenquera allá al lado que le dio la teta varias horas enseguida. Le dije, tiene lógica, claro. Por eso se puso así por morenito. Hacerte el pelado, hombre.
0: Hombre.
7: Hacértelo, compa.
0: De una.
2: Oiga, don Eve, para felicitar a Rosario Vega de Ávila, la felicita en Arenal Bolívar y Nef Padilla. ¡Felicidades, Rosario!
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2: 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Atento ciudad, atento Cartagena, atención ciudad amurallada. Mataron al narco dominicano El Canano y lo vinculan con 1.600 kilos de cocaína. Atención, Ángel Montero Báez había sido condenado en República Dominicana por su participación en un caso de narcotráfico internacional.
0: Atento, muchísima atención, ofensiva contra el tráfico de estupefacientes. Más de 900 dosis incautadas por parte de la policía en procedimientos adelantados en los barrios Barrio España, Junín, Chile, El Prado, Canapota y San Diego. La policía decomisó bastante marihuana. Atento, muchísima atención, en desarrollo de actividades de registro y control adelantada por en las zonas del centro de la ciudad de Cartagena de Indias y por diferentes autoridades en la ciudad de Cartagena. La policía capturó a 8 presuntos expendedores de estupefacientes, quienes al parecer dinamizaban el tráfico local de sustancias alucinógenas.
2: Atento, ciudad, atención heroica, atentos Cartagena. Gestores culturales piden revisar creación de empresa que manejaría fiestas de Cartagena. Dieron a conocer sus razones en el Consejo Distrital. Atención ciudad, la plenaria del Consejo se declaró en sesión informal este lunes 3 de agosto para escuchar a los gestores y actores culturales de la ciudad, quienes manifestaron su reparo frente a la propuesta que buscan crear una empresa que manejaría las fiestas de noviembre como hicieron en tiempo atrás.
0: Atento, muchísima atención a la Guanduca. A la cárcel un hombre capturado en Mompós, tierra de Dios, por golpear, por encender la muñeca a su expareja y violar la medida de protección. Atención Cartagena, el agresor fue sorprendido por la policía mientras presuntamente agredía físicamente y psicológicamente a su pareja sentimental, su expareja. Ya déjala quieta, mi hermano, si ya la hembra te abrió, ábrete del parche, ya ella no quiere nada contigo y te canta la canción que dice no.

0: el mantenimiento de la planta de regasificación en la ciudad de Cartagena.
1: Atento ciudad, rey de España y 7 presidentes latinoamericanos estarán en la posesión de Derek Brioya. Oiga, para la posesión del presidente Derek Brioya, ya han confirmado 10 delegaciones del más alto nivel. Esto lo dijo Eder en un mensaje en sus redes sociales.
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0: 8 de la mañana con 42 minutos. Todo en Cartagena, pegadita, escuchando hasta ahora el rey de la mañana, aquí la reina 95.5, la emisora que más se oye, la del primer lugar de sintonía. Hoy con nuestros conductores, hasta ahora, ¿cómo están las vías? ¿Cómo está la ciudad de Cartagena? ¿Cómo está el tema de movilidad a esta hora de la mañana?
1: Compadrito, terminamos recorrido. Te cuento que en la rotonda del Pozón no había accidente, no había nada, no había protesta. Había una manada de infractores. Acá en Mamonal también encontramos trancón, pero era una mula, iba a entrar una de las bodegas.

0: Bendiciones para ti y todo tu equipo de trabajo. Bueno, Ever, te habla Marta Reales, la líder de acá del barrio La Sevillana. Hombre, pronunciándome por el saboteo que hay en nuestra comunidad a altas horas de la noche. Ya vamos a tener mañana exactamente 8 días con el mismo saboteo de estar suspendiéndonos el servicio de energía desde las 9 de la noche y la vuelven a poner 2 y 3 de la mañana. No es justo que a una comunidad le estén haciendo esto. Tú sabes muy bien que ya a esa hora, a partir de 9, 10 de la noche, el personal se recoge a descansar. Y aquí no, aquí vamos a sufrir. Aquí ya los niños no van a clase el día siguiente por el trasnocho. El personal adulto sale a trabajar trasnochado, exponiéndose. Personas que van en moto y todo por el trasnocho. Ever, aquí el personal adulto mayor ya lo tienen que trasladar para otros barrios porque la ola de calor no se soporta aquí en nuestra comunidad. El personal adulto mayor ya se les está subiendo la presión y los han tenido que trasladar para otros barrios. Así que yo te agradezco este pronunciamiento, Ever. Estuve hablando con el doctor Eder Vuelve, el gerente de zona. Me dijo que iba a tomar cartas en el asunto y la verdad es que no la ha tomado. ¿Por qué? Porque sigue el mismo saboteo. Entonces, ya la comunidad, 5 líderes no pueden aguantar a una comunidad tan extensa como es La Sevillana. Entonces, mi hermanito, anoche la comunidad tuvo que tomarse vías de hecho. ¿Por qué? Porque ya no soportan, ya no aguantan. Así que te agradezco, por favor, que nos brinde el favor de hablar con este ente que es el correspondiente a la solución de esta problemática.
1: Vamos a ver qué nos responde.
0: Gracias, te lo agradezco.
1: Gracias, Martica, por poner el grito en la Reina 95.5, la emisora que más se oye, la del primer lugar de sintonía, es la única emisora que le pone el oído al pueblo cartagenero. Es tu Reina, la emisora que más se oye. Vamos a ver qué nos responde por aquí el gerente de Afinia y estén atentos ahí en La Sevillana a la respuesta del gerente. Voy ahora con Andresito Sierra, que nos entrega reporte de movilidad también a esta hora. Te escuchamos, Andresito.
2: A ver, ¿qué tal? Un abrazo, bendiciones, mi hermanito. Ahí te informo la movilidad. En la trocha de la transversal 54 hacia Ceballos, tú se encuentras 5152, debido a que el tubo de agua de Cartagena nuevamente se partió, pero un poquito más adelante. Un abrazo, te informó Andresito Sierra para la Reina 95.5. Cuidado, le van a echarle espuma a
1: la telecrubelo.
2: Un abrazo.
1: Oiga, cuidado con la espuma, dice el oyente. Y que va a venir con un tarro de espuma. Cuidado con una vaina.
3: Hugo.
1: A esta hora, 8 de la mañana con 45 minutos. Adremido con esto que dice.
4: Chaco, un verso para recibir al artista, compadre. Mucho gusto. Un verso, compadre. Suerte la que tenga. Y la otra, compadre. Y la otra que usted tiene ahí para puntear con él, compadre. Usted, saludos para él, compadre.

0: puedo, la cosa se pone buena. Ha llegado la Curbelo con el sello de la reina.
1: Está la artista, compadre. Llegó la artista con mucho gusto.
2: Llegó la artista, así que no se muevan. Vamos a una pequeñita pausa y ya regresamos. Don Eddie, lo invito a comer.
3: ¡Siane!
2: Señor.
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0: Madre Angelina, 8:58 a.m. 8:58, toda Cartagena, Bolívar, Colombia y parte del mundo. Pegaditos a la Reina 95.5, la emisora que más se oye. La del primer lugar de sintonía, la que llevas en tu mente y en tu corazón. Soy Lee, cumpliéndole una vez más, sí, a Cartagena. Sí, claro. Aquí tenemos a esta gran artista, Natalia Curbelo.
1: Qué chévere, qué rico, Ever, estar acá con el artista. Las mujeres cartageneras se están identificando con la Curbelo, Ever. Qué en las fiestas, en las parrandas, por todos lados, en los picos.
0: Definitivamente.
1: En los
0: picos. Ok, le damos la bienvenida.
1: Y con el hilo, Ever, que se les vea el hilo acá atrás en el derrier.
0: Así, ¿cómo se te ve?
1: Ay, Ever, eso, yo soy
2: tendencia. Tú tienes hilo.
1: Eso es tendencia. Yo tengo hilo y se lo voy a mostrar a Ever.
0: A mí no.
3: Cuidado.
0: Natalia,
3: buenos días, Cartagena. ¿Cómo están? Súper feliz, gracias a la Reina por abrirme las puertas, por darme este espacio. Para mí es muy importante estar aquí, conocerlo, presentarles este hermoso proyecto. Y bueno, que trabajemos juntos de la mano con Cartagena, vamos para adelante. ¿Y qué me quieren preguntar el día de hoy?
0: Bueno, vamos en esta nota especial, primera vez que está en la emisora del Vallenato en Cartagena. De aquí salen los grandes artistas.
3: Amén.
0: Los grandes éxitos.
3: Amén.
0: De Cartagena para todo el país y fuera de Colombia, definitivamente. Y a usted le damos la bienvenida, le echamos de inmediato la bendición de Papá Dios por lo que está haciendo dentro de la música vallenata. Bienvenida.
3: Amén. Gracias.
0: El recibimiento de su gente, ahí ya está viendo usted, parte de la gente que, bueno, en este día laboral puede llegar hasta nuestros estudios, pero ahí está una gran fanaticada que vinieron a conocerla, a ver y a escuchar su voz, obviamente a través de la Reina.
3: Amén. No, muy agradecida por el respaldo del público cartagenero. Siempre es muy lindo venir, siempre es lindo presentarme aquí y ver esa acogida no solamente de Cartagena, de todo Bolívar, porque estamos presentándonos por todo el departamento de Bolívar y nos va bien en todos los municipios.
0: ¿Qué le presentamos hoy a Cartagena y a toda la costa norte colombiana de este trabajo discográfico de Natalia Curbelo?
3: Dios es mi voz, se llama mi nueva producción musical. Un álbum que habla de mis procesos, de mis luchas. Viene con él mis lágrimas, mis esfuerzos y sobre todo el gran amor que le puse a este proyecto, de la mano del productor Rolando Ochoa, que fue quien me ayudó a crear pues todo este proyecto. Es un álbum que expresa lo que soy, todo. Aquí les entregué todo a mi gente.
0: Hay quienes, bueno, por parte de los artistas, hay quienes dicen, bueno, esta canción se identifica más con Cartagena, esta de pronto puede sonar en Barranquilla, esta para el interior del país, o a veces se unifica el programa.
3: Eso es disperso, eso tiene para todo. La misma gente va escogiendo su favorita y la misma gente se va personando de las canciones. Claramente uno tiene un objetivo siempre, pero un álbum es muy impredecible.
0: ¿Con cuál se le han identificado más?
3: Más nada

0: Urbelo, aquí en la Reina 95.5, nuestra artista invitada en esta mañana de martes, en la Reina 95.5, la emisora que más se oye.
1: Estoy viendo una serie de compositores en esas 12 canciones, me pareció ver a Valbuena, a Tico, Geles, ¿cuántos más? ¿Quiénes son? ¡Ay, qué chévere!
2: Bueno, esta que les acabo de cantar es de John Mindiola, de John Tengo Dos. También tuve ese gran privilegio de grabarle dos canciones también al maestro Margeles, que en paz descanse. Viene una canción de Rolando Ochoa, viene una canción del Pitufo, de Tico Mercado, vienen también muchachos nuevos, compositores emergentes, como lo son Marco Romero, de Cincelejo, de okay. Muy buen compositor, excelente compositor. Ya esta es mi segunda canción que le grabo. Sí, también Pitre, viene Chamorro y hay compositores nuevos también ahí.
0: Usted relativamente muy joven dentro de la música vallenata, pero ¿cómo se dan esos inicios para tratar de ingresar, sobre todo en el vallenato, que es machista, que las mujeres, bueno, aparte de lo que dejó Patricia Terán, pero fue difícil entrar, meterse dentro de este mundo vallenato?
2: Bueno, Patricia es una cosa loca, yo la admiro, a pesar de que no tuve la oportunidad de conocerla, soy muy joven, crecí escuchándola, porque mi mamá es gran seguidora de ella, no solamente de ella, de Maribel, de la señora Maribel, como se lo comenté ahora, hace Maribel dos días Cortina. Estuvimos juntas. Sí, y hemos creado una amistad muy bonita, es un cariño que nació espontáneo, no fue creado. Y bueno, me siento muy contenta de poder compartir con ella, de que me cuente ciertas anécdotas, y sobre todo de tener un espacio en este medio, que a pesar de que no es fácil, digamos que hoy en día las cosas son un poco diferentes, como usted lo decía, las cosas han cambiado mucho. Y el vallenato, digamos que ya aceptó que hay mujeres que cantan. Y como siempre lo digo, creo que estoy aquí es para demostrar por qué puedo estar y por qué merezco este un espacio. Yo me lo he ganado, siento que vengo luchando ya desde hace tiempo y que estoy haciendo las cosas bien.
3: Oiga, Natalia, yo diría que hay ya por lo menos el vallenato aceptó que hay mujeres que cantan, sí. Y que cantan bien y que lo hacen hasta mejor que los caballeros, ¿cierto? Yo cuando a usted la veo en tarima, yo le veo ese chorro de hoy de todo. Si voz de voz tiene Natalia. ¿Natalia nació con esto o tiene academia?
2: No, lo que pasa es que yo nací con esto, yo no tengo academia. Ah, bueno, tuve un problema, a mí me operaron de cornetes y me tocó literalmente aprender a respirar nuevamente. Entonces me tocó empezar a hacer clases de técnica, de respiración y esas cosas. Digamos que han sido las únicas clases que he recibido.
1: Por eso es que no se quiere operar la nariz.
4: Los cornetes.
1: Porque pierde la voz. Cuando aceptan a una cantante, un artista... Y cuando la acepta el pueblo, acepta que cante canciones de Diomedes y a ti te han aceptado. ¿Cuál es la que tanto te pide y que no dejas de cantar de Diomedes?
2: De Diomedes, yo grabé una de Diomedes con Oscar Gamarra que le fue muy bien.

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1: ¿Ese es un cariño del alma?
0: Es un cariño.
1: Oiga, qué bonito.
2: Tremenda.
3: Qué chévere, qué rico.
2: Soy la, no hay nada que hacer.
3: ¿De qué?
2: El tono que tiene en la tela.
3: Sí, Colbert. Pero el hilo, míramelo para que veas que sí hay algo.
2: Eso. 9 de la mañana con 5 minutos, son las 9:05. ¿Qué recomendamos a nuestros oyentes hoy con su espectacular voz, Natalia Culbero, para sonarlo de inmediato aquí en La Reina? ¿La canción que viene?
0: La verdad de tu amor.
2: La cuadradita y viejota, vamos a ver.
4: La verdad de tu amor.
2: La ubicamos.
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1: Oiga. Oyendo, Ever, ese es para ti.
2: Habiendo.
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2: No, una chica tan simpática.
1: ¿Qué?
2: Tan bonita, con una excelente voz. ¿Quién va a mirar a Zoila?
1: ¿Y tú qué crees, que esto es pescado?
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0: Ana Curbelo, sonando en tu reina 95.5, la emisora que más se oye. A esta hora 9 de la mañana con 12 minutos. Un saludo muy especial para Grace Vergara, con toda la gente de Central, en el Centro Radio Oncológico, pegaditos y pegaditas a la número 1 de Cartagena, tu reina 95.5. José Díaz, el que trabaja en la alcaldía. Yo digo que ojalá, ojalá.
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0: Bueno, Natalia Curbelo, nuestra invitada de hoy, la tenemos ahora en la parte posterior. Don Eddie, de la cabina de la reina, está repartiendo los desayunos a toda esta fanaticada que ha llegado hasta los estudios de la reina 95.5 para escuchar su voz. Por aquí me escribe mi compadre Farid Farid y dice: ¡Oba! No voy a decir la palabra porque eso no se puede decir por radio, pero sí.
2: No, pero es un
0: tronco de voz.
2: Es un costeñismo.
0: No, eso no es costeñismo, eso es vulgaridad.
2: No, señor. No, Oda es costeñismo.
3: Es costeñismo, un vulgarismo.
0: Eso es plebedad.
2: No es plebedad. Oda, pero como lo diga.
0: Porque usted diga no joda ya.
2: Oiga, don Eve, mire, narrando aquí, agarra una arepa por aquí, la está ayudando la vieja Tulia, le ayuda también Zoila en un areperío que hay aquí. 528 arepas están ahí en la carretera.
0: Desayunando con la artista invitada en la mañana de hoy, aquí en la reina 95.5, la emisora que más oye. Hice por aquí el mensaje: hola, buenos días, amigos de la reina. Eber Ruiz para reportar sintonía desde el mercado de Basurto, entrada principal. Mi compadre Tulio Ramos Pascuales, Zenén Guevara, Cristian Dior y el propio Alvarito. Pegaditos a la reina 95.5, la emisora que más se oye. Pegaditos a la número uno.
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0: Arepasán presentando lo mejor del vallenato en tu reina 95.5, la emisora que más se oye, la del primer lugar de sintonía. Ahí está Natalia Curbelo y en este momento repartiendo los desayunos con la número uno de Cartagena. Fotografías a Dutiplén, a montón. Señoras y señores, ahí con la reina 95.5, la emisora que más se oye. Toda esa fanaticada que, repito, ha llegado hasta los estudios de la número uno de Cartagena, tu reina, para escuchar la voz, para conocerla de cerca, para tenerla, para tener ahí el recuerdo de la fotografía, la selfie, el video, mucho más. Con la número uno de Cartagena, tu reina, no han dejado que la chique se tome la foto con Natalia Curbelo. Lo que pasa es que tiene un patoquito ahí. La Jiki. Hay que tomársela por acá y después mandarle la foto a la Jiki. Ahí está la Jiki, vean, con Natalia Curbelo. Dígame el Jota, regáleme el siguiente mensaje.
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0: 9 de la mañana con 15 minutos, 9:15. Bueno, permítame nuevamente el ingreso de Natalia Curbelo a los estudios de la reina 95.5. Y ya seguiremos la segunda tanda de desayunos, la número uno de Cartagena, que con esta llegada, don Eddie, de esta gran artista, estamos todavía celebrando nuestros 20 años al aire.
2: Sí, señor, y lo que viene es mucho más. Todos los artistas, lógicamente en vivo y en directo, desfilando físicamente por la que más se oye tu reina, y también aceptando ahí selfie, aceptando recuerdos chéveremente con todos los fans, la fanaticada que es enorme en la música vallenata.
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1: Vamos con otro tema de Natalia Curbelo de Mota.
2: Aquí en tu reina 95.5, la emisora que más se oye, la emisora del primer lugar. Ahí vamos a ponerle otro acá. Oiga, tenemos aquí, llévere, no solamente la música vallenata consabida, conocida, los éxitos, los tremendos clásicos que dio, que cantaba, que interpretó Natalia, sino también sus éxitos que ya comienzan exactamente a disfrutarse en toda la plataforma y en todos los celulares también. Y aparte de la reina, la que más.

0: en el día de hoy, Natalia Curbelo. ¿Qué tal? La gente allá afuera desayunando, la fotografía, nos encanta. Natalia, que la gente en Cartagena la haya aceptado ese. ¿Y de qué manera? Cuando la gente madruga a ver, a conocer un artista, la vaina va bien.
1: Así es, no, súper rico. Bueno, ahorita me como mi arepita, falto yo.
0: Y nosotros también, don Eddie, ya usted...
2: No, ¿ya le pegó?
0: No, ya él comió. Como las en video, ya él comió. Mi compadre J también ya le va a pegar aquí a su par de desayunos espectaculares con la Reina 95.5, la emisora que más se oye. Bueno, yo creo que esta artista, por lo que hemos visto ya presencial, es decir, aquí en vivo y en directo, una gran cantidad de gente que ha llegado para conocerla, para tomarse la fotografía, la selfie, incluso para hacer el video. Le tengo por aquí a un artista de la ciudad, Jesús Díaz Corpas, que le trae un detalle.
1: Ay,
0: a Natalia Curbelo. ¿Cómo está, Jesús? Venga, para que presente aquí los buenos días. Permítame ahí el micrófono de don Eddie. Buenos días, ¿cómo estás?
3: Hombre, muy buenos días para todos los seguidores de la Reina.
2: ¿Vale? Oh, muy buenos pégate días. Una mítica más. Sí, pégate una mítica más al micrófono.
3: No, no me regaño, no. Te pone uno nervioso, así, así.
2: Ahí, dele.
3: Ok. Listo. Muy buenos días para toda la gente de la Reina. Bueno, no soy de ese tipo de persona que le gusta estar obsequiando tantas cosas, pero...
1: Pero
3: de
1: mírame,
3: Romeo,
1: pero mírame.
3: A la Curbelo.
1: Ajá.
3: Sí te traje algo. Ajá. A ti hoy.
0: Pero ve acá, Jesús, ¿qué lo inspiró a usted para ese detalle que le va a entregar aquí a Natalia?
3: Mira, aparte de toda la belleza y el talento que tiene la Curbelo, porque hace años yo me acuerdo que la vi en un video y dije, güey, madre, pues la canta. Y la subí en los estados. Y después me enteré que venía
0: espérate,
3: hoy.
0: Espérate, tú cuando la viste, dijiste, no vas a decir chacarrete que esa pelada se canta.
3: No,
0: la pelada está buena.
3: No, canta.
1: Las dos.
3: No, yo dije, no, porque es que me está escuchando la esposa, entonces no puedo. Está conectada, está conectada. Y toda esa gente allá de Radio Oncológico está conectada.
1: Sí.
3: Entonces yo dije, bueno, hoy va a ser la oportunidad para entregarte algo bonito, algo de lo que yo hago, de mi arte, para que te lo lleves con todo el corazón y de toda la gente acá que te quiere.
1: Ay, no, mi amor, con mucho gusto. Pues muestra que me tienes aquí emocionada.
0: No, pero ¿qué dice mi viejo?
4: Cada quien tiene su arte. Y yo al caballero le agradezco y yo quiero mi arte, ¿cómo?
2: ¡Ah, sí!
4: Yo también quiero mi arte.
2: No, pero el baño está allá a fondo.
0: Ok, vamos a ver qué...
2: La sorpresa.
0: Que ponerle el micrófono ahí a...
2: Este papel de envolver que decía...
0: Ponerle el micrófono ahí a Natalia, don Eddie, por favor.
2: Natalia, por aquí.
4: Ahí está.
1: Ya me ganó. Aquí estamos abriendo.
0: El detalle que le trajo Jesús Díaz a Natalia Curbelo, nuestra invitada de hoy.
1: Miren, la razón de ser de parte de toda mi gente cartagenera, ¿cierto?
0: Claro que sí.
1: Cartagenero y de toda la gente que me sigue, gracias. Esta es una foto que él pintó, estoy yo, está mi hijo conmigo, pues. Es una foto muy linda, sí, bella. Gracias, mi negro.
0: Para el recuerdo. Su llegada a Cartagena en promoción, llegada a la Reina 95.5, y yo creo que con ese detalle, este es un recuerdo que queda para toda la vida.
2: Ese pelado está así de grande ya. Está blue ya. Oye, grande, no es malo, travieso.
1: Travieso, okay. Malo, terrible. Hace por 10.
0: Yo creo que esta llegada suya por primera vez en la Reina será inolvidable.
1: Ay, Natalia. En nombre de Dios, yo sé que sí.
0: Chévere, ¿no?
1: Muy bonito.
0: Qué
1: sí.
0: Buen detalle.
1: Sí, lindo.
0: Muchas gracias, Jesús.
2: Eso, pero no vaya a llorar.
0: Esperamos el próximo retrato tiene que ser de don Eddie.
2: Sí.
0: Eddie, un cuadro, ¿verdad? Sí, se puede.
2: El tabulú.
0: Pendón. ¿Qué más les recomendamos de esta producción de Natalia Curbelo hoy de lanzamiento en la Reina 95.5?
1: Vamos a ponerle uno a todas las mujeres que se han estrellado así con un hombre.
0: Ajá.
1: A ese, ponme el estrellón.
2: Aquí lo tiene.

0: 9 minutos. Recuerdo que estás escuchando el Rey de la Mañana aquí en la Reina 95.5, la emisora que más se oye. A ver, el primer lugar de sintonía. ¿Qué falta ya por desayuno? Que levante la mano.
1: Ahí va, ahí va.
0: ¡Otra vez!
1: Oiga, me gustó el vacilón. Esta es producción de R8, ¿cierto?
2: Sí.
1: Pero me gustó el vacile del acordeón, ¿eh? ¡Pibi, pibi! Ahí se ve un clarinete, pero se oye lejos.
2: Ah,
1: en
2: okay.
1: la musicalización.
2: No, ese es el acordeón.
1: ¿Es el acordeón que hace ese pitico?
2: Sí, sí, sí, sí.
1: Oiga, qué bien. Pero ese es simultáneo, ahí mismo. O huevos.
2: No, ahí mismo.
1: Ahí mismo. Oiga,
2: y es impresionante, R8. Es impresionante cómo hace los arreglos.
1: Oiga.
2: Eso es un momento, eso es cuestión de 10 minutos, le hace una canción. Yo me quedé impresionadísimo.
1: Le transmitió Calisto Ochoa a su hijo todo.
2: Ah, y que en ese momento estaba haciendo 3 producciones. Estaba haciendo la de Diego, la de Martincito y la mía. Y es impresionante cómo ninguno de los álbumes se parece.
1: Parece. O sea, eso es total... no se cruzó nadie.
2: Nadie. Eso es diferente.
0: Porque a veces uno supone, ¿no? Dice, bueno, que pronto se le va a aparecer esto por hacer 3 producciones al tiempo.
2: Sí,
0: sin claro. que se parezca ninguna.
2: Total, es fuerte.
1: Estos son monstruos, ¿eh?
0: Tremendo, sí, sí, claro, total. R8 también tiene el sello de la Reina 95.5, la emisora que más se oye. 9 de la mañana con 30 minutos. Es Natalia Urbel. Te la noto callada, doña Tulia. Ahí está la artista, está usted Cayetana, no ha dicho nada.
3: Niño, yo no decirle a Nati que la felicito, que muy buena artista y que por favor me escriba por Nequi porque el WhatsApp lo tengo dañado. Okay.
0: Por Nequi.
3: Dañó el WhatsApp, entonces sí. Yo la pongo allá en el picón que tengo yo en el barrio, Luis.
0: ¿Cómo se llama?
3: La gente le gusta la artista que suena en picón está pegado.
0: Está pegado.
3: El mío se llama el Mandacayá, el Bololó Estéreo.
0: El Bololó Estéreo.
3: El maldita sea de la música.
0: Oh,
3: sí, señor. Esa vaina sí revienta en el barrio, niño.
0: Tremenda máquina picotera.
3: Sí, señor.
0: Así es. Natalia Curbero, repito, es nuestra artista de hoy martes aquí en la Reina 95.5, la emisora que más se oye. ¿Saludo para quién?
2: Un saludito para Yurley Lobo Ríos, mi seguidora que está conectadita aquí conmigo. Te mando un beso, mi reina. Gracias por el apoyo. Dios te bendiga.
0: Bueno, preguntarle a Natalia esta pregunta no puede faltar. El último suceso suyo en la tarima,
2: sí.
0: Cuando alguien le arroja la espuma, que a usted se le voló la piedra.
1: Salió un blog.
0: ¿Eso fue show o fue que se le voló la piedra de verdad, verdad?
2: No, de verdad.
0: De verdad, verdad.
2: Sí. Y me duele porque yo no soy una artista que tiene ese tipo de antecedentes, pero lo que recibí fue netamente una falta de respeto, porque mis seguidores y la gente que va a mis conciertos me respeta. Primero, yo me acerqué con cariño a un seguidor, como siempre lo hago, porque mis seguidores pueden dar testimonio y pueden dar fe de lo cariñosa que yo soy con mi gente. Y yo me iba a acercar con él, yo a un seguidor, de hecho, le iba a quitar el teléfono para tomarme una foto con él. Al momento que yo bajo a saludarlo, un muchacho que está atrás me lanza la espuma en la boca, porque yo tenía la boca abierta, hasta tragué espuma.
0: Ah, okay.
2: Ya, y me lanza la espuma. Y entonces cuando me ve el que ve el gesto que está mal, yo me lo quedo viendo. Yo le dije, ¿por qué lo hiciste? Empezó a secarme y él se me empieza a reír en la cara. Y es lo que a mí me da rabia.
0: Burlesco.
2: Fue una burla. Entonces la gente, ¿qué me duele? Primero que no pude darle en ese momento un mejor manejo, porque actué desde la rabia, actué desde el impulso, desde la calentura de la tarima, desde tantos días de trasnocho que traía, porque venía muy trasnochada y cansada. Entonces me da rabia porque uno se para una tarima a dar lo mejor de sí, que la gente no sabe ni cómo, de dónde saca uno la energía. Parece que te vienen a faltar respeto de esa manera. Me molesté, de verdad.
0: Pero ahí pasó algo, de pronto a usted se le fueron las luces, como dice la canción del maestro Jorge Oñate, en amenazarlo en plena tarima.
2: Yo creo que me hubiera quedado mejor meterle un microfonazo por la cabeza.
0: Sí, sí, sí.
3: Quiera zampar micrófono, sí.
0: No, tampoco.
2: No, de verdad. De verdad.
1: Eso es admitido en justicia. Ira e intenso dolor.
0: Sí, no, señor.
2: Claro. Me hubiera quedado mejor, porque me dolió también que la gente por 30 segundos, 15 segundos de video, no joda, me juzgaron mucho.
0: Sí, exactamente.
2: Y me dolió porque yo no soy ese tipo de
0: pero
2: persona.
0: Pero más que todo por las palabras que usted lanza, ¿no?
2: Pero sí, pero es que quien la cuenta nosotros, vamos, puta, que te voy a joder, o sea si me digamos que lo tome por ahí.
1: Es una expresión de momento.
2: Exacto, una expresión de momento, pero de verdad que me hubiera quedado mejor meter un micrófono.
0: Pero ¿cree usted que cuando pasen estos casos,
2: sí,
0: pase esta situación, es mejor mantener la calma, contar hasta 10? Porque es su fanaticada, son sus seguidores.
2: Es que ese no era mi seguidor, aclaro.
0: Pero estaba viendo el
2: evento.
1: Él fue a hacer lo que hizo.
2: Él fue a sabotearme el evento.
0: Claro.
2: Fue a sabotearme porque mis seguidores no me hacen eso a mí. Ahora, tíremela en las piernas, tíremela en... Pero ¿por qué directamente a la cara cuando en el momento que yo estaba hablándole a un...
4: Sobre todo a la boca.
2: Y a la boca, los ojos, en todo. Uy. Eso no me, no está bien.
5: Se vicia.
1: Sí. Ustedes la próxima tienen un guardaespaldas.
2: Sí,
1: así,
2: yo pues, le pido a Dios de verdad que
5: hay que darle otro,
2: que ambos,
5: otro manejo.
2: Que ambos, porque esa persona y que yo que vean y le digan, ojalá los dos hayamos aprendido la lección. Pero yo no soy una persona que se caracteriza por reaccionar.
1: Don Ever, lo que le pasó.
2: No, yo no reacciono debido a mis impulsos.
1: Es para reafirmar lo que está diciendo.
2: No, pero sí acepto que con humildad, porque uno tiene que ser humilde, acepto que digamos no fue la mejor forma de sobrellevar las cosas. Y la idea es aprender.
4: Hemos visto, antes de que venga Don Eddie, hemos visto a muchos artistas involucrados, sobre todo el caso suyo, que ya todos conocemos y que a través de las redes sociales mucha gente conoce. Otro tema que también ha involucrado a muchos artistas, el tema político. ¿Usted utiliza la tarima para temas políticos en sus presentaciones?
2: Para nada.
1: No.
2: No.
1: Ahí lo tiene.
4: Exactamente.
2: No.
1: ¿Y es lo mejor que debe hacer?
4: Total.
2: No, yo me mantengo, pues no neutra, digamos que trato de no revelar esas cosas porque a nadie le interesa y primero que yo tengo un público que no puedo dividir. Mi público es mío.
1: De ambos bandos.
2: Y yo no soy política, yo soy un artista, yo tengo que cantar para ellos, a ellos no les interesa.
4: Y a los eventos van de izquierda, de derecha.
5: De medio. De medio lado.
2: Sí,
4: de medio
2: total.
4: Lado, de todos lados.
3: Marica, te vas a poner a hablar de política y no te contratan los del otro bando. Y entonces así ella va a donde. Niña, yo te voy a acompañar a la tarima. Cuando alguien te eche espuma, me lo echas a mí.
2: Y la política es como el hambre, eso va y viene.
3: Va y viene, niña.
4: Eso va y viene. ¿Qué le decimos a ese seguidor que le echó espuma a usted en la cara?
3: ¡Que vaya a comer mucha!
5: Espérate, niña, espérate, no seas así. Deja que el artista va a expresarse.
4: Claro.
2: No, yo, como te dije, espero que los dos hayamos aprendido la lección, que sé que no fue la mejor forma, pero no justifico ni a él ni a mí, la verdad.
4: ¿Qué otro suceso le ha pasado a usted en tarima como este?
2: A mí me han pasado muchos, es que de verdad hasta yo me sorprendí, porque a tú es de verdad que de la rabia, pero de verlo a él cómo se me burlaba en la cara, esa fue mi molestia.
4: No, pero en otro escenario, otro
2: en
4: ha tenido...
2: otro, muchísimo. Y si hablamos de la espuma, muchísimo. De hecho, el día anterior, pero uno se da cuenta de la intención, porque era un señor. El señor gozando, claro, en un momento de euforia, estaba todo el mundo arriba.
1: No fue directo.
2: Sí, y entonces hizo, y en ese momento él sí me echa, pero me echa en las piernas y goza conmigo, y hasta yo le quito la espuma y le echo también. Pero fue la manera, o sea, es la intención con que lo hace.
5: Ahora la pregunta es, ¿cuánto vale el micrófono de Natalia Curbelo?
2: El mío, ese vale. Ese no te voy a decir, a mí no me gusta esto.
1: No, bebé, lo que iba a decir hace rato, que estaba hablando, terminando ahí, dándole redondez a la manera de la explicación. Es que una vez, yo recuerdo, aquí en el Parque Blas de Lezo, había un espectáculo de los grandes que presentaban antes, y en la tiradera de Buscapié, acá tiran Buscapié, que es más sí. peligroso, un Buscapié le reventó en la espinilla a uno de los locutores que estábamos en tarima. Yo estaba en tarima, no fue a mí. El locutor le dio un dolor intenso, ira e intenso dolor, y trató de decir una expresión horrible contra el tipo. Pero el hombre la manejó. Dijo, ese señor que me acaba de tirar el buscapié no tiene mamá. Pero lo dijo bien, ¿cierto? Mamá, pero si le dice directo, oiga, es horrible. Y en esa época no habían...
4: Le corrió la mamá de una manera diplomática.
1: Diplomática, no tiene mamá.
4: Ok, ¿con qué otros temas nos vamos? Vamos a ver con cuál nos quedamos en la ciudad de Cartagena de Indias. Este es el nuevo trabajo discográfico de Natalia Curbelo en la Reina 95.5, la emisora que más se oye. ¿Con cuál nos vamos?
2: Nos vamos con Más Nada con Nadie.
4: ¿Cómo dice?
1: Más Nada con Nadie.
2: Más Nada

0: más nada con nadie. Natalia Corbeno, aquí la reina, 95.5, la emisora que más se oye, la del primer lugar de sintonía. El más reciente, o la más reciente presentación de Natalia Corbeno en el departamento de Bolívar, ¿dónde fue?
1: De Bolívar, que a Bolívar vamos a cada rato, ¿sí o no?
0: Anda.
1: Ah, Atillo de Loba.
2: Atillo,
1: pero
2: sí.
1: Pero ese sur de Bolívar.
2: Sur de Bolívar.
1: Sí, ese sur de Bolívar. Allá vamos mucho.
2: Sí.
1: Eso queda. Santa Rosa, todo eso por allá.
0: En canoa, mi viejo, hay que...
1: Sí, en Johnson.
0: En Johnson.
1: Sí.
0: O sea, que tengo un artista que donde la contraten va a
2: ser... Está más cerca de Bucaramanga, está más cerca de Bucaramanga.
1: ¿Cómo se le dice que no?
0: ¿Cómo dice?
3: La reina de los pueblos.
0: La reina.
3: Lo va a ganar
0: pueblos.
3: París.
0: Exactamente. Natalia Corbeno, no sé si de pronto tengo oyentes ahí a nuestro móvil, 320-54-32-955. Nuestros oyentes que estaban pendientes. ¡Ay, pero voy para allá con la espuma! No. Venga con la espuma ahorita que Dumec la contrate, el alcalde de Cartagena, para las fiestas de la independencia de la ciudad de Cartagena de Indias. Eso sí, nada de espuma en la cara, ni mucho menos. ¡Soyli, del cuello para abajo! Del cuello para abajo.
3: Ah, el cuello, sí, señor.
0: Del cuello para abajo. ¿Qué le iba a preguntar a usted, Soyli?
3: No, me están diciendo de ver que le mande fotos del hilo y yo no puedo hacer eso.
0: Bueno, mandarle la
3: tía. No, eso es el video que sale, de pronto grabado así, pero que yo le mande, no, y me da pena.
0: ¿Cómo está Corbeno, su vida sentimental en estos momentos?
1: Bueno, estoy tranquila, ¿sabes? Estoy tranquila. Pero
3: tranquila, que no tiene a nadie.
1: No, yo conservo eso para mí, eso es mío.
0: Claro,
1: suyo. Solamente
0: sí,
1: mío.
0: Sí o no, problema suyo.
1: Sí.
0: No publica nada de esas cosas en redes sociales.
1: No, sí, prefiero llevar mi vida personal así.
0: Oiga, es algo también, don Eddie, porque los artistas. Que no sé quién se separó, que no sé quién se unió, que no sé qué.
2: Ever,
0: que pronto y cuentan absolutamente.
2: Se dice
0: todo.
2: Que a las mujeres no se le pregunta la edad, ¿cierto? Se dice,
0: pero usted le quiere preguntar la edad ya.
2: ¿Cuántos años tiene Natalia?
1: ¿Cuánto me pone?
2: Como 20 años.
1: 23.
2: Tiene 23. Una peladita.
0: Don Eddie le pegó ahí en el vertical.
1: 23 añitos.
2: 23. Ya segunda producción, ¿cierto?
1: Sí, segunda producción.
0: La segunda producción musical.
2: ¿Qué está cantando desde peladita?
1: Estoy cantando, yo canto desde que tengo 3 años. Y empecé el vallenato a los 14.
0: ¿Qué viene para Natalia Corbeno ya en este segundo semestre de este año 2026?
1: Bueno, darle duro a ese álbum que creo que es el objetivo.

0: Eso se llama Mi Pobreza, Don Ever, y es de nadie menos que el Pitufo Balbuena.
1: Tremenda voz, Natalia Curbelo. No había tenido la oportunidad de estar aquí to face. De hecho, es la primera vez que usted viene a La Reina, la ciudad de Cartagena. Y definitivamente, aquí tengo, vea, mi viejo Sandalio, el WhatsApp reventado. Dice Farifal, salúdame a la Curbelo. Dámele un saludo. Este es el peso pesado de la vigilancia ahí en el centro comercial Caribe Plaza, que está pegadito. Juan Carlos Benítez, que es de la ciudad de Valledupar, vive en Cartagena. Dice, oiga, viejo Ever, tremenda voz. Yo quiero que Natalia le diga a Cartagena cuál es la canción que va a sonar en La Reina 95.5. Que ese éxito quede ya de una matriculado aquí a esta hora en el Rey de la Mañana.
2: Más nada con nadie.
1: Más nada con nadie.
2: Sí.
1: ¿Se identifica con esa?
2: Sí. ¿Por qué? Me identifico y creo que es una canción muy, muy amplia, es muy comercial, es linda, y sobre todo una canción femenina. Porque nos faltaba música de mujer.
1: Totalmente. Y las mujeres facturan.
3: No, compa, ahora empiezan a dedicarle a uno esa vaina, compa.
0: No, compa, lo que pasa es que antes, mira lo que pasó con Omar Jerez y Patricia Terán. No había una canción hecha para Patricia, para mujer. Entonces Omar tuvo que convertir una canción que era de hombre para mujer, hacer a la bisconversa, de mujer para hombre. Así nació Tarde Lo Conocí.
2: Sí.
1: De las canciones, de Patricia, ¿cuál le gusta más a Natalia?
2: Todo daría por ti.
1: Mete un capelazo ahí como dice Don Eddie.
2: Envidio en la...

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1: Oye, pero qué bueno. Un aplauso, señor Rueda, para la Tania Currumelo.
2: Así uno regresa, don Ever.
3: Pero por favor, Natalia, muchas gracias.
4: Encantada.
3: Creo que hay un recuerdo maravilloso por parte de nuestros oyentes. Queda usted matriculada con la Reina 95.5 en la ciudad de Cartagena.
4: En el nombre de Dios, gracias por abrirme las puertas. Gracias, Cartagena, por escucharme, por tomarse el tiempo a todos mis seguidores de venir hasta acá, de comerse la arepita. La he pasado delicioso y espero volver.
3: Tendremos la oportunidad, bueno, usted lo acaba de decir, espera volver a Cartagena, pero en una de las tantas presentaciones que hace la Reina 95.5, tarima, sonido y este público maravilloso.
4: Ay, obvio, de una. Listo.
3: ¿Quieren ver a Natalia en vivo? Tarima, sonido y mucho más. Dice la gente maravillosa que, claro, por supuesto, en la celebración de nuestros 20 años, que los cumplimos el pasado miércoles, 20 años al aire, 20 años con lo mejor del vallenato. Clásico, recurrente, como decimos, y el vallenato contemporáneo como el suyo.
4: Bueno, tenemos dos opciones, o hacemos el concierto o organizamos el lanzamiento aquí. Una de dos.
3: Hacemos el lanzamiento aquí. Una

0: Aquí por el sitio no se preocupe, ahí al fondo hay una zona de comida amplia.
1: Tenemos el radio teatro ahí al fondo.
0: El radio teatro, sí, sí. Ahí montamos tarima, montamos sonido. Y sería bueno que usted se presentara a través de La Reina 95.5 para toda la gente en Cartagena.
2: Súper, cuente conmigo.
0: Luego de ese, ahí está el WhatsApp de La Reina y el WhatsApp del locutor feliz. A reventar felicitándola por esa excelente voz y esta extraordinaria producción musical.
2: Gracias, mil gracias. Aquí se las entrego para que la disfruten, la dediquen, para que se apersonen de ese CD y lo pongan a sonar aquí en los picos de Cartagena con toda.
0: Pero por supuesto, nos quedamos entonces, Nati, con esto que se llama
2: Dios es mi voz.
0: Dios es mi voz. Y de este, bueno, vamos a él, el objetivo que ella dijo para que empiece Cartagena.
2: Más nada con nadie.
1: Ese es más nada con nadie.

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1: 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Pequeña pausa, ya volvemos con más en la que más se oye.
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1: También puedes escribirme al 320-54-32-955. Segunda parte de tu mañana, quiero escuchar oyentes. Quiero que te conectes, 320-54-32-955. Recuerda, segunda parte de tu mañana te acompaña JP, el que sabe cómo es. Y estoy en tu reina, la que más se oye, 95.5.
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1: Con la dirección de Berluís, el locutor feliz. Abrazo vallenato para todos y todas los que hacen parte del primer lugar en la segunda parte de tu mañana.
0: Let's go.

0: zona del primer lugar, ya lo sabes, 320-5432-955, oyentes, que se conecten esta hora por acá para Ana, para Alberto, para Vilma, para Andrés, para Álvaro González. Saludos desde Miami, Álvaro González, Warnes, éxitos a Natalia Curbelo, dice Lamparo Grisales, el vallenato. Sí, señor, por su porte de diva, dice sintonía total, mi compadre. Feliz Díaz Torres en el FXT 793, oyente fiel de la reina, la emisora que más se oye. Adalberto Enrique, mi hermano, gracias. Para Karen Acevedo, para Teddy Pueño, todo aquel que también puede escribirme al 320-54-32-955 o enviar sus mensajes, no olvides, 320-54-32-955.
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0: Recuérdalo bien. 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

0: Se llama Ilusiones, esta buena canción, el gran Diomedes Díaz. Se la voy a repetir, qué buena canción con el monstruo, el inmortal Diomedes. Aquí en tu reina, 10 de la mañana con 28 minutos. La escribe el gran Luis Egurrola. La voz de Diomedes Díaz. El acordeón es de Franco Argüelles. Hola, buenos días.
1: Buenos días.
0: Buenas, ¿con quién hablamos?
1: Navarro Sintonía de acá de Caracolí.
0: ¿Cómo se llama usted, mi compadre?
1: Mi nombre es Alberto Diego, el guardián acá de Caracolí, de los aguacates.
0: Ese es el hombre, ajá, ¿y cuándo llega o ya los envió?
1: Oh, pronto, tú sabes que hay varias cosechas, ahora en octubre.
0: Listo, mi compadre, Dios me lo bendiga, gracias por escuchar a la reina. Gracias por sintonizar 95.5, esta es la que más se oye.
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0: Por acá tengo la cédula de ciudadanía. Atención del señor Esteban Josué Almanza León. Su cédula está aquí en la reina. Ya sabe, Centro Comercial Portal de San Felipe, segundo piso. Para que pase por su cédula, mi señor Esteban Josué Almanza León. El número es 1-143-405-954. Ya lo sabes, su cédula está aquí en la reina, la emisora que más se oye.
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0: Te acompaña JP, que sabe cómo es. Y estoy en los 25.5 del primer lugar, segunda parte de tu mañana.
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0: Esta es tu reina, 95.5, la que más se oye. Hola, buenas.
1: Buenas, buenas.
0: Mire, sí, señor, ¿con quién hablamos?
1: Para informarle que me encontré una cédula a nombre de Sarín Milena, uh-huh. Juan Young.
0: Sí.
1: Entonces, que la que parece pasa por el carro 7, el FXW.
0: No, pero ven acá, ven acá, acá. Tú te encontraste una cédula, cuéntame la historia, ¿cómo es la vuelta?
1: Sí, me la encontré en el carro.
0: Ajá.
1: El carro que yo manejo.
0: Sí.
1: Como tiene dos turnos.
0: Ajá.
1: Tiene dos turnos de noche y en el día, en la noche con la madrugada que voy a recibirlo, estaba atrás.
0: Ajá.
1: Ya, entonces
0: yo. ¿La cédula pertenece a quién? Dame el nombre de que está en la cédula.
1: El nombre está a Sarit Milena. Juan Chou.
0: ¿Tiene apellido que es chino?
1: Sí.
0: Ajá.
1: Bueno, entonces yo la tengo aquí.
0: ¿Y el número tuyo telefónico? ¿El número telefónico?
1: Eso, sí, eso es lo que le iba a darle. 320.
0: Ajá. Sí.
1: 5760.
0: Uh-huh.
1: 475.
0: Ok. Listo, mi compadre.
1: Okay, ya cualquier. Ya, yo la tengo aquí.
0: Pendiente la jugada para que se comuniquen con usted. Fuerte abrazo también para el empresario taurino, mi compadre Alberto Barrios. Mi compadre Alberto Barrios conectado con la reina del primer lugar, de los mejores empresarios taurinos de Colombia, mi compadre Alberto Barrios. Escuchando la reina del primer lugar, toda la gente de Mates, preparada también para sus festividades 2026. Saludo especial con la reina, la que más se oye, mi compadre Andrés Farín. Está pegadito la reina esta hora. Manager general del Rey del Sentimiento, Farid Ortiz, el Morondongo Mayor, Andrés Farid Ortiz. 10 de la mañana con 32 minutos en Colombia. 10:32, Giovanni Marimón está pegadito la reina. John Medina también hizo super taxi. Pegadito el primer lugar, la que más se oye. 320-54-32-955. Astolfo Pajaro Leal. También está conectada con la reina, Alexis Santana. Para amigo, para Andrés Mateos, también para Henry Segovia, el profe. Pegadito el primer lugar. Escuchando la reina, la emisora que más se oye. Vamos con.

0: Esto reina de mi zona, en el primer lugar. Vamos a una pequeña pausa, ya volvemos con más. Así que no te desconectes de tu reina de mi zona. ¿Qué más se oye? Escúchalo bien.
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0: Esta es la del primer lugar, tu reina, la más regalona. Ponte pilas y conéctate. Voy con mensajes más adelante.
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0: 10:57 en tu reina.
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6: Ya son las 10:58.
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1: 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Hoy tuvimos a la campeona Natalia Corbelo aquí en los estudios de la reina lanzando su más reciente producción, la cual fue de gran aceptación para todo el público cartagenero. Bien por Natalia Corbelo, por las voces femeninas del vallenato y también, por supuesto, por la cultura vallenata, engrandeciendo nuestro folclor. Se mueve el mundo vallenato y lo escuchas en tu reina, la emisora que más se oye.
0: En minutos. 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

0: 5 del primer lugar, esta es la que más se oye, 95.5, así que ponte pilas para que hagas parte de esta gran familia reinista. Por acá saludo especial, dice buenas, me conecto con la reina esta hora. Saludo para mí, para los que van en el taxi, la buseta, en el colectivo. Estamos escuchando a la reina. Saludos por acá para Carlos Torres, también para Maker. Hola, dice Maker también. Para Jeron, para David. ¿Qué dice David? Olinda Meleño también se pega a la reina esta hora. Saludo para Anuar Álvarez, que también hace parte del primer lugar con la que más se oye en 95.5. Mi compadre Arielito Tatis, un abrazo para mi compadre Arielito Tatis. Toda la gente de Prestige, escuchando a la reina esta hora, mi compadre Arielito Tatis, escuchando la estación que más se oye, 95.5.
1: JP, muy buenos días.
0: Buenas.
1: Ahí reportando sintonía desde el barrio Boston, Anuar. Acá con la mejor emisora, la reina. Saludos para todos, bendiciones.
0: Gracias a usted por estar conectado con la reina. Gabriel Conde también se reporta esta hora. 320-54-32-955. Para Robin, que dice hola. También saludo para Olinda Meleño, para Ariana, Angélica María Escobar, para Nilsa Contreras, para Jaime Rebolledo, mi hermano. En sintonía desde el barrio El Prado, Uriel Paternina, María José Paternina, Claudia Crespo, gracias, bendiciones. También dice Patricia Sincha, dice hola, buenas. Hola JP, dice Montero también. Está pegadita la reina, la que más se oye.
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0: Gracias por escuchar a la reina, la emisora que más se oye. Dice por acá, buenas. Para mi compadre Alain Cárcamo, está pegadito desde San Jacinto, escuchando a la reina del primer lugar, la que más se oye, 95.5. Esta es tu reina, mi compadre Alain. Saludo al paisano José Gessé, el que la pone donde es. Fuerte abrazo para el paisano José, que sé que está escuchando a la reina, mi compadre. Y paisano José G.C., saludos, le manda Andrés Camilo Lobo. 11:21, voy con más. Aquí está Jacobo Fonseca. Pa' mañana es tarde.

0: Sí, pa' mañana. Bueno, se llama La mitad de mi vida después de pa' mañana es tarde. Aquí en tu reina, la emisora del primer lugar. La mitad de mi vida. Es el maestro Beto Zabaleta en la reina. Si pudiese escuchar con mucho gusto, compadre, pero no lo puedo escuchar, lastimosamente.
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0: Sí. He venido esta vez.
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0: Ya son las 11:31 minutos en Colombia, 11:31, 3:20, 54, 32, 9, 55. 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

0: Por acá, Mar Deportes de Sintonía, saludos. Hola, me escribes, dice, me escribes, debe ser te inscribo. Ya lo saben, más ganadores con la reina del primer lugar. Hola, buenos días.
1: Buenos días.
0: Buenas, ¿con quién hablamos?
1: Hombre, habla con Pedro López, está un hermano mío allá en Sagún, Córdoba, está cumpliendo año hoy.
0: Ajá.
1: Bracamontes Álvarez.
0: Ok, mi compadre. ¿Qué le quiere decir?
1: Hombre, mucho. Que siga cumpliendo muchos años más, ya está cumpliendo año hoy.
0: Ok, fuerte abrazo, bendiciones para todos los que están cumpliendo años en el día de hoy, el amigo del pueblo.

0: Laini Corpas. También se pega la reina esta hora. 320-54-32-955. Esta es la que más se oye.
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0: Más oyentes hasta ahora pegaditos a la reina. La emisora del primer lugar. Hola, otro que dice buenas. Para José. Que dice, estoy conectado con la reina del primer lugar, la que más se oye. Que dice, buenos días.
2: JP, muy buenos días.
0: Buenos días.
2: Dios te bendiga, hermano.
0: Gracias.
2: Aquí para reportar sintonía desde las vías de Cartagena. Para mandar un saludo a todos mis hijos. Que Dios me los bendiga y los mantenga siempre con bien. Dios te bendiga, Jota.
0: Gracias, mi compadre.
2: Saludos. Parte de su amigo José Nieto.
0: Gracias, mi compadre, por estar conectado con la reina. Saludo especial también para el gran James Torres. Está conectado, le gusta las canciones de Churo Díaz. Dice por acá mi compadre Víctor Viana, también está pegadito la reina, la emisora que más se oye. Feliz cumpleaños. Feliz cumpleaños para Gustavo Anaya. Está pegadito la reina del primer lugar. De parte del amigo del pueblo César Anaya, también para el gran Jairo Altaona, Gabriel Conde. También está pegadito la reina esta hora. 320-54-32-955. Esta es la del primer lugar.
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El Mono Zabaleta en tu reina, la emisora que más se oye. Hoy llora la niña. Al lado de Jesús Romero. Ya son las 11:42 minutos en Colombia, 11:42, 320, 54, 32, 955. Ese es nuestro móvil para que hagas parte de esta gran familia reinista. Yo te regalo más canciones como esta. Mami.

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8: La reina, la que más 11:49 en tu reina.

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3: ¿Qué tal? ¿Cómo están ustedes? Un saludo muy especial de parte de todo el equipo de La Reina 95.5, la emisora que más se oye. En la coordinación, mi compadre JP, recién llegado de sus vacaciones. Aquí lo tenemos ya en los estudios de La Reina 95.5, la emisora que más se oye. Edil de la Osa y Ever Luis, el locutor feliz, listos ya, dispuestos para que ustedes escuchen las noticias del mediodía con esta que son las voces que les acompañan a esta hora. Don Edil, bienvenido a este espacio aquí a esta hora del mediodía.
4: Las noticias en la hora del almuerzo. Bueno, aquí estamos con las noticias, señoras y señores, para este mediodía en el martes 4 del mes de agosto, día del periodismo.
3: Noticias del mediodía en La Reina 95.5, la emisora que más hoy arrancamos. Vamos de inmediato con el viaje. Atención, muchísima atención, increíble, insólito. ¡Uy! Este tipo, hombre, qué cosa, encañonando a su propio papá, al progenitor, al que dio su 50% para que estuviera en este mundo como la avestruz. El vale como que estaba embolatado y encañonó a su propio papá.
4: Atento ciudad, atento Cartagena de terror, Dios mío, habría encañonado a su propio padre con una pistola hechiza y ahora dormirá en la cárcel. La violencia llegó hasta el interior de su hogar. Este hombre terminó tras la reja luego de presuntamente golpear brutalmente y amenazar de muerte a su propio padre con una pistola de fabricación artesanal.
3: Atento, muchísima atención, ofensiva contra el tráfico de estupefacientes, más de 900 dosis incautadas por parte de la policía en procedimientos adelantados en los barrios Barrio España, Barrio Junín, Barrio Chichichi, Lelele, Chichichi, Lelele, Barrio Chile, El Prado y también en Canapote. Pero espérate que se está quedando un tabaco que descubrieron también en el barrio San Diego, donde cogieron varios tabacos de marihuana.
4: Atentos, Cartagena, atención, ciudad abrollada en desarrollo de actividades de registro y control adelantadas por las zonas de atención a diferentes barrios de la ciudad. La Policía Nacional capturó a 8 presuntos expendedores de estupefacientes, quienes al parecer dinamizaban el tráfico local de sustancias alucinógenas en parques y zonas cercanas a instituciones educativas en Cartagena.
3: 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Fuerte vendaval dejó a 472 viviendas afectadas. Esto viene de Juan de Acosta en el departamento del Atlántico. El fenómeno natural también afectó el municipio de Usiacurí, donde según confirmaron las autoridades y el gobernador Eduardo Verano, es veterano, sí señor, hubo 150 casas afectadas, se quedaron sin techo.
4: Atento ciudad, atención Costa Norte colombiana, fuerte vendaval registrado en la tarde del lunes 3 de agosto, causó daños a 472 viviendas en el municipio de Juan de Acosta y 150 en Usiacurí, ubicados en la zona noroccidental del departamento del Atlántico, cerquita de Galera Zamba.
3: 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Noticias del mediodía en los 95.5 de tu Reina. Atención, capturan al guajiro, pero no el de la Reina. Capturan al guajiro con un cipote revólver durante un patrullaje en Villanueva. El capturado deberá responder por el presunto delito de fabricación, tráfico y porte de arma de fuego.
4: Atención ciudad amurallada, atención corralito, la presencia de un hombre que caminaba en actitud sospechosa por el barrio Villa Camina en el municipio de Villanueva Bolívar despertó la atención de uniformados de la zona de atención policial, quienes realizaban labores de patrullaje, registro y control en el sector.
3: 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Noticias del mediodía. Atento, muchísima atención a Mauru. ¿Cómo es la vaina?
4: Mauruli.
3: No, espera un momento, que este nombre está enredado. ¿Cómo es la vaina? ¿Mauqué? ¿Mauqué, don Eddie?
4: Mauruli.
3: Carajo.
4: Mauruli Rodríguez, nombre bonito.
3: Mauruli Rodríguez. la asesinaron a esta muchacha, hombre, a balazos en un puesto de comidas rápidas. Aquí está la información.
4: Atento ciudad, atento Cartagena. La joven Maururi Rodríguez Alvarado, conocida entre familiares y amigos como La Flaca, falleció luego de permanecer gravemente herida por sicarios en la noche del lunes 3 de agosto, que fue en el municipio de Puerto Wilches, Santander.
3: Oiga, lamentamos el fallecimiento de esta pobre muchacha, Dios mío. Atento, muchísima atención a Edwin Toro. Lo sacaron de un bar, lo maniataron, lo amarraron y luego lo mataron en plena calle. ¿Qué es lo que está pasando? Nos estamos matando nosotros mismos.
4: Atención, Cartagena, esto fue en Santa Rosa del Sur, sur de Bolívar, Dios mío. El sur de Bolívar es una de las zonas del país más golpeada por la violencia interna. Por décadas, los grupos al margen de la ley se han enfrentado por el territorio y las rentas criminales, afectando directamente a los civiles, campesinos, mineros y personas del común que solo quieren trabajar y salir adelante con su familia.
3: A esta hora un saludo muy especial para todos los conductores de la ciudad de Cartagena de Indias, tenderos, amas de casa, a toda esa gente maravillosa en los diferentes pueblos. Ahí también saludo cordial para todos ustedes y las diferentes estaciones de Transcaribe en la ciudad de Cartagena de Indias, pegaditos a la reina, escuchando las noticias del mediodía. Atención Cartagena, bomberos de la Heroica atendieron 194 emergencias durante el mes de julio de este año 2026. Estas fueron las causas. Muchísima atención. Aquí está el balance que entrega el Cuerpo de Bomberos de Cartagena.
4: Atento ciudad, según el informe presentado por la institución, durante julio se atendieron 194 emergencias, un 13,5% más que las 171 registradas en el mes de junio. El aumento estuvo relacionado con la temporada de vacaciones de mitad de año y las condiciones climáticas propias de la época.
3: Es tu reina 95.5 con las voces que te informan. Eddie de la Once y Everly Luis, el locutor feliz. Un hombre le quitó la vida a su mujer que llevó como pasajera. Óigame, en un conjunto, la llevó a un conjunto habitacional. El hecho ocurrió en la urbanización Caribe Verde de la ciudad de Barranquilla. Este hombre, repito, le quitó la vida a una mujer que llevó a este conjunto residencial.
4: Atento ciudad, testigos indicaron a las autoridades que el hecho sucedió pasada las 8 de la noche en la calle 136 con carrera 18 de ese conjunto residencial, donde la mujer había llegado como pasajera de un presunto mototaxista.
3: 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Muchísima atención, más noticias en desarrollo. Abel Díaz Barraza, el joven que sicarios mataron en Pontezuela, le decían Junior. Aquí está la información.
4: Atención ciudad, atención Heroica. Abel Rodolfo Díaz Barraza, de 24 años, residente en el barrio San Pedro Mártir y más conocido como Junior Quemayanta, es el hombre que sicarios en moto asesinaron en la noche de este lunes 3 de agosto en la vía que va del corregimiento de Bayunca a Pontezuela.
3: Noticia del mediodía en la reina 95.5, la emisora que más se oye, la del primer lugar de sintonía, como lo informamos en el mediodía de ayer a través de la reina 95.5, la emisora que más se oye. El fallecimiento de Mariano Pérez, el acordeón biónico, que repito, sucedió en un centro asistencial de la ciudad de Cartagena al mediodía de ayer. Aquí está la información.
4: Atento ciudad, como usted lo dice y lo dijo don Ever, en la tarde de este lunes 3 de agosto retro próximo, se confirmó el fallecimiento del cantante, acordeonero, compositor y técnico de acordeones Mariano Pérez, conocido artísticamente como el acordeón biónico de Colombia. Su deceso se produjo en un centro asistencial de la ciudad a raíz de serios quebrantos de salud que lo venían aquejando. Esto lo dijo a Mundo Noticias y a la reina don Ever Luis, quien fue el primero en enterarse.
3: Noticia del mediodía en tu reina 95.5, la emisora que más se oye. Evil de la Osa y Ever Luis, el locutor feliz. Les decimos a ustedes, sigue disfrutando de su almuerzo y del buen vallenato con la reina 95.5.

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1: Colombia, 12:42 minutos.

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1: En Colombia, 1:52 p.m.
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1: Oiga, sí, señores, se mueve el mundo vallenato. Y te cuento que Natalia Curbelo, la Curbelo, estuvo en Horas de la Mañana a través del Rey de la Mañana compartiendo con los reinistas, con nuestros oyentes, quienes además respaldan a Dios es mi voz, la nueva producción de Natalia Curbelo, que se viene con todo y que estará muy, muy pronto en algo especial para los oyentes de La Reina 95.5. De hecho, le hicimos una nota especial que estará disponible a través de nuestras plataformas digitales. Así que síguenos ya mismo, arroba La Reina 955 en Facebook, La Reina Cartagena y en TikTok, La Reina guión bajo Cartagena. Así se mueve el mundo vallenato.
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0: el primer lugar con una feliz tarde para todos ustedes, mis reinistas, mis oyentes que hacen parte de este maravilloso primer lugar de la reina, primer lugar de sintonía. Y sé que tú me escuchas desde la tienda, desde tu taxi, desde tu vehículo, desde la casa, desde el negocio, el emprendimiento. Un abrazo fuerte para todos ustedes conectados y conectadas a través de la reina del primer lugar. Y comenzando esta tarde, comienza tu mejor tarde, prepárate un buen café porque arranca el show de la reina, el número uno de tus tardes.
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0: Así es, señoras y señores, ya llegué, ya estoy aquí, yo soy Cindy de este momento y hasta las 6 de la tarde para disfrutar hoy del vallenato bueno, buenísimo, que te trae la reina de nuestro tema de la tarde. Ya me preparo en un ratico para whatsappear contigo. Quiero escucharte a través del 320-54-32955. Mándame tu nota de voz desde donde estás en sintonía con el show de la reina, y de paso también vas a saludar a ese ser querido que está de cumpleaños, o también los que van a opinar nuestro tema de la tarde, que ya en un ratico les estaré diciendo cuál es la pregunta de hoy para whatsapp Sapiar de una con Cindy Watson. A partir de ya, en el show de la reina 95.5, dirige Berluis, el locutor feliz. Aquí aparece hoy este diomedazo, amor de mi

0: Oye, se llama así como negar tus besos. 2:24 minutos, tú estás en sintonía del show, el show de la reina, el número uno de las tardes en Cartagena. Y ahí está, por supuesto, la gente conectada, la gente activa, la gente reportándose y whatsappeando con Watson en el 320-54-32955. Saludos por acá a la gente del Carmen de Bolívar. Me dice, mándale un saludo a Johan Carlos, a Oscar, a Camilo, a mi nieto Elías y a toda la familia que están pegaditos a la reina, a Yaniris Vitola, que también nos escucha. Vamos a whatsappear también con los oyentes que se van reportando en esta primera hora del show de la reina. ¿Qué tal, mi gente linda? Buenas, buenas, hola, hola.
1: Buenas tardes, Cindy Guaso, habla con Javier Primera y del semáforo del sábado. Me felicite a Kenny Anaya Primera en el barrio Villapozón, que se encuentra cumpliendo año en el día de hoy. Me felicitan sus hermanos, su mamá, su papá, especiales a Javier Primera y todos sus familiares, que lo cumplan muy feliz, gracias.
0: Sí, claro que sí, que lo cumplo feliz, muy feliz. Le mandamos aquí el saludo, las felicitaciones. Qué bueno, vida y salud para ella en su día. Hola.
2: Buenas tardes, señor Walter. Pegadito en la reina, el señor Alfonso de la Rosa, el barrio San Pedro Macho y sector Los Olivos. Y Añineliza de la Rosa, favor de complacerme con el disco Llegaste a mí. Favor complacerme.
0: Listo, corazón, gracias a ti por estar pegadito a la reina. Por acá me dice Cindy Watson, manda la coba, José Polo Shark en el 492 de Indriver. Ahí está, pegadito y conectado a la reina del primer lugar. Y bueno, vamos con el tema, con la pregunta de hoy, al 320-54-32-955. Pero antes les voy a contar, por ahí hay un video que es tendencia, que es viral, y la protagonista del video es una mujer que protagonizó una escena insólita. Vea, ella utilizó su picot y para enviar un mensaje dirigido a su vecino. Vea, a través del micrófono, ella asegura que puede colocar enfrente de su casa lo que quiera, porque ese picot lo compró con su dinero. Y ella terminó retando al vecino a una pelea si continuaba con los reclamos. El hecho quedó registrado en un video y pues ha captado y ha llamado la atención de la gente. Y bueno, esta señora, ay Dios mío, señor, ustedes se imaginan cómo somos aquí en la costa. Y vamos justo con la pregunta de hoy. Oye, y es que uno en la vida, dicen por ahí, que uno no escoge ni a la familia, pero tampoco a los vecinos. Cuéntenos, ¿usted le tocó el mejor vecino del mundo o definitivamente tiene un vecino que te saca las canas todos los días? Mándeme allí su nota de voz, 320-54-32-955. Ya que los vecinos están de moda, pues por supuesto, mándame tu nota de voz para whatsappear en el show de la reina. Oye, loca, Lencho, Churo Díaz, en la nube.

que sea chiquitito. Sí, señor, se llama así el besito. Ahí estaba el cacique, Diomedes Díaz, a través de la que más se oye. La reina del vallenato, la reina del primer lugar. Oiga, a propósito, tenemos una visita en Cartagena. Oye, qué orgullo y qué bonita mi Cartagena, linda mi Cartagena bella. Mira quién tenemos aquí, ¿eh?

literal. Oye, sí, señores, y bueno, te cuento que Cartagena vuelve a convertirse en el destino de figuras internacionales. Y hace unas horas fue visto el futbolista español Lamine Yamal, y pues la gente lo vio recorriendo el centro histórico. Fue una euforia total, lo que rápidamente esto despertó la atención tanto de turistas como de locales. Personas, testigos aseguraron que el jugador, una de las más grandes promesas del mundial, vea, caminó por las calles del sector amurallado con un perfil discreto, aunque bueno, no pasó desapercibido para algunos aficionados. Lograron reconocerlo y bueno, está aquí disfrutando del sol, playa, brisa, mar. Así que Lamine Yamal, si me estás escuchando, bienvenido a Cartagena, Colombia, la heroica.

papi, tú sabes, puro sabor vallenato, la reina. 95.5, ahí está el dato, la noticia de la tarde. El hombre está por acá, fue visto en las calles del centro histórico, y qué bonito, y qué orgullo, definitivamente. Me da mi Cartagena linda. Oye, el destino favorito de figuras importantes como la Mine Yamal. Saludos por acá, Giovanni me dice, Giovanni Marimón me dice, Cintia, que estoy pegadito a la reina 95.5, voy rodando. Ok, mi compadre, un abrazo para usted. Gracias por estar conectado a la reina del primer lugar. Para Dianita Betín, para Romero Pérez Luz, ahí está pegadita la reina. Para María Barros, que también está conectada a la reina del primer lugar. Y ya voy también con tu nota de voz, los que están opinando nuestro tema de la tarde. Y les contaba que hay un video que se ha viralizado en redes sociales. Vea dónde. A través de un pico, mija, la vecina le dijo al vecino: mira, ¿sabes qué? Yo pongo en mi casa lo que yo quiera, así que voy a hacer lo que se me venga en gana. Y bueno, esto ha generado y ha llamado la atención a través de redes sociales, pues, dividiendo las opiniones. Algunos dicen, oye, pero bueno, sí, ella está en su casa, y otros están también a favor del vecino, de que bueno, de que estamos en un vecindario, de que debemos vivir en amor, en paz, en armonía, en tener empatía. Pero bueno, usted, mi querido oyente, ¿usted qué le tocó? Definitivamente, ¿tiene buenos vecinos o tiene vecinos que te sacan las canas todos los días? Mándeme allí su nota de voz, whatsappea con Watson en el show de la reina. Aquí aparece Miguelito Morales, nunca fue amor.

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1: Oye, sí, señores, se mueve el mundo vallenato. Te cuento que Rafa Pérez continúa consolidándose como uno de los artistas vallenatos con mayor presencia en las principales ferias y festivales del país. Tras su destacada participación en la feria de Cúcuta, el artista también se trasladó a Medellín, donde brilló el pasado fin de semana en la Feria de las Flores. Allí cumplió una intensa agenda de presentaciones que estuvo justo en la carroza de la feria, estuvo en Duelo de Titanes y en una importante discoteca antioqueña. Además, la gira en la capital de la montaña continuará este fin de semana, donde tendrá presentaciones en el marco de la Feria de las Flores, el tradicional Festival Nacional de la Guabina y el Triple en Vélez, Santander, reafirmando su presencia en los escenarios más importantes del país, consolidándose como uno de los artistas más solicitados de las principales fiestas de Colombia. Así se mueve el mundo vallenato.
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0: señor talento, nuestro Jacobito Fonseca y tu reina 95.5, la reina del vallenato, la reina del primer lugar, aquí continuó a través de la reina 95.5 y el show de la reina arrancando esta nueva hora. Vamos a escuchar a nuestros oyentes que están allí pegaditos a la reina. Tengo una pregunta para hoy, para los oyentes. Estamos hablando ahí hoy de los vecinos. ¿Usted le tocó la parte esa de los vecinos chéveres o de los vecinos? Vea que te sacan ganas. Vamos a escuchar a nuestros reinistas a esta hora a través del show de la reina 95.5. ¿Qué tal? Buenas, buenas.
1: Pura cámara humana.
0: Ok, bueno, el hombre, no sé, mandó un audio de dos segunditos. Yo creo que se equivocó el hombre. Vamos por acá con oyentes reinistas que se están reportando. Hola, ¿qué tal? Buenas, buenas, hola, hola.
2: Buenas tardes, Cindy Watson. ¿Cómo estás? ¿Me puedes complacer con la canción Mi Biografía de Diomedes? Y para mandarle un saludo allá en la Barcé Sucre a mis padres, Luisa Pacheco y a un Pepe Río. Muchas gracias.
0: Ok, claro que sí, mi amor. Un abrazo para ese combo que está escuchando la reina o el primer lugar. Más oyentes, hola, hola.
3: Buenas tardes, Cindy Watson. Mil bendiciones desde la ciudad de Cartagena. Un saludo para Gambeta Cruz. Cindy Watson, siento celo cuando alguien te manda un saludo porque soy un fiel oyente a ti. Y un saludo a mi madre, Carmen Ramírez, y a mi esposa, Gina de Cruz.
0: Ok, mi vida, claro que sí. Un abrazo para ellas que están pegaditas a la reina 95.5. Todos ustedes son mis oyentes favoritos, toditicos ustedes. Así que me pueden reportar, me pueden mandar ahí la notica de voz, a quien van a saludar, lo que quieren opinar también sobre el tema de la tarde. Oye, ¿tienes vecinos chéveres o vecinos que dan dolor de cabeza? Así como la vecina que anda por ahí viral con tremendo pico. Le cantó la tabla, como decimos aquí en la costa, al vecino. Ay, ay, ay, hola.
4: Buenas tardes, Cindy, reportando sintonía de Carlos Amador. Mamita, déjame decirte que rapeas full bien. O sea, yo sé que la reina 95.5 es vallenato, pero tú le metes flow.
0: Ah, tú sabes cómo es.
4: Desde lo Amador, mami.
0: Ok, mi vida, gracias, gracias. Tú sabes cómo es, tú sabes cómo es. Aquí tenemos todos los estilos. ¿Y qué fue? ¿Y qué fue? ¿Y si te va? ¿Y si te va? Va a ser de renquiti, renquiti, renquiti, renquiti. ¿Y qué fue? ¿Y qué fue? La reina es más, la reina es más.
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0: Tú sabes, mi amor, poniéndole el sabor a las tardes. Por eso es el show de la reina. Hola, ¿qué tal?
6: Buenas tardes, Cindy Watson. Cindy, te habla Vilmes Peter en Esposón. Aquí pegadita la reina con Luz Helena López Carmona. Puro pozón,
0: eso, puro pozón, territorio de la reina 95.5. Oyentes, hola.
7: Buenas tardes, Cindy Watson. Dios te bendiga. La única locutora de la reina que le da importancia a sus oyentes, sean de donde sea, y trata de complacerlo al máximo a cada uno.
0: Claro que sí, mi amor.
7: Entonces, por eso te pido el favor de que ponga el disquito El Hombre de Cría. Habla Jorge Acosta para reportar sintonía desde Matulla.
0: Ok, listo, mi compadre. Viste, todavía está pidiéndome lo nuevo de mi compadre Rafael de Jesús. Ya te la voy a programar, mi compadre. Ya viene en camino esa canción, viene justo en esta hora. Y bueno, vamos a escuchar a más oyentes. Estamos ahí guachapeando, conversando como la gran familia reinista que somos. Ustedes saben que yo los complazco a todos, los pechicho a todos, los quiero a todos. Y el que no le conteste el mensaje, pues me perdona allí. Tengo el WhatsApp totalmente colapsado, pero trato de responderles, de complacerlos a todos y cada uno de ustedes, mis fieles reinistas. Voy con canciones. Aquí aparece Jorge Oñate y se llama así. Volví al niño.

0: Juan José Vargas y José Navarro, allá en Sabana Larga, segunda tierra.
1: Ay, el hombre de cría, ahí está Rafael de Jesús Díaz. Su nueva canción a través de la Reina 95.5, la emisora que más se oye. Pronto lo tendremos en los estudios de la Reina 95.5, y que ya hemos tenido el placer de tener a este artistazo de la dinastía Díaz, Rafael de Jesús Díaz, el mismo creador de Ha Llegado Cindy Watson, ese mismo, el de La Chica Fiestera. Y aquí está el hombre de cría a través de tu reina, la mampana del vallenato. Voy al WhatsApp de la reina. Oye, tengo justo un tema hoy. Usted es de los que tiene esos vecinos que son chéveres, espectaculares, o esos vecinos que definitivamente dan dolor de cabeza. Y definitivamente. Ok, Alci, Alci, gracias por estar pegadito a la reina. Te espero por acá. Hola.
2: Hola, hola. Sí, aquí en sintonía con la reina, y quiero pues dar mi opinión acerca del asunto del día. Y es una cuestión complicada porque depende de la situación, ambos tienen razón. Porque uno dentro de su casa puede hacer, uno, como dicen por ahí, lo que le da la gana. Pero siempre y cuando no afecte al vecino. Entonces, ahí es donde se marca esa línea del respeto y lo que da también una buena convivencia dentro de una comunidad. Bueno, un abrazo para todos, bendiciones, y esa es mi opinión.
1: Lisa, mi amor, gracias a ti por estar pegadita a la reina. Hola, ¿qué tal?
3: Buenas tardes, Cindy Guanzo, te felicito por ese gran programa. Hombre, para que me hagas el favor de felicitarme a mi hermano Juan Carlos Nájera Ochoa. Es día de su cumpleaños, que Dios lo bendiga y le dé muchos años más de vida, de parte de su familia, su hermano.
1: Ok, claro que sí, un abrazo fuerte para él, bendiciones en su día. Saludos para acá, para el mono en el parqueadero del Socorro, ahí está activo con la reina. Hola.
4: Hola, Cindy, para reportar sintonía acá en el restaurante Elenita Food, pegaditas a la reina 95.5 en el barrio Nuevo Bosque.
1: Ok, un abrazo para ese combo de mujeres espectaculares activas con la reina. Hola.
5: Saludos para el Pavo y Nelson Torres, la gente fuerte de Palenque. Complacerlo por ahí con mi biografía de Diomedes Díaz.
1: Ok, mi compadre, un abrazo para usted. Gracias por sintonizar la reina del primer lugar. ¿Qué tal? Buenas.
6: Buenas tardes, Cindy Watson. Te habla Luis González. La 951. Hombre, yo digo que la casa de ella empieza de la red hacia adentro, de la red hacia afuera, en el espacio público. Ese compartido. Buenas tardes.
1: Ok, mi vida, gracias a ti por estar pegadito a la reina, por opinar nuestro tema. Hola.
7: Buenas tardes, Cindy Guaso, a la reina de Cartagena. Cindy, los vecinos son como un hermano para uno, pero ellos, el respeto no se hace, el respeto se gana. Así que los vecinos son como un hermano para uno. Hay que respetarlo para que ellos también respeten.
1: Ok, corazón, gracias por estar pegadito a la reina 95.5, pues son las 3:20 y me voy con este corte romántico. Llega Nelson Velázquez, Ajena. Hey.

final de la vida. Ahí estaba el cacique. Dios me decía, en tu reina 95.5, la reina del vallenato. En este maravilloso martes, guachapeando con nuestro oyente. Estamos hablando justo del tema de los vecinos. Algunos están reportando sintonía y pare de contar. Tengo oyentes, guachapeando con Watson. ¿Qué tal? Buenas tardes.

0: A participar en lo de hoy, pues los vecinos pues a veces no son tan agradables, pero cuando tú respetas, aprenden a respetarte, entonces no hay problema ahí. Un abrazo, Leonela Rincones, escuchándote también en la Ciudadela. Me complace con el disco de Diomedes, por siempre serás mi novia.
1: Ok, oye, estas mujeres están activas, mejor dicho, a todo volumen, escuchando el show de la reina en cada pedacito de Cartagena. Eso me encanta. Más oyentes, hola.
2: Sí, salúdame a Víctor Figueroa.
3: Como dicen por ahí, lo
2: que... El propio pelo de burra, de la marcha Tutti Frutti.
3: Siempre.
1: Ok, mi vida, un abrazo fuerte para él. Otro oyente más, hola.
4: Buenas tardes, Cindy Watson. La reina de las reinas, la mejor emisora, la número uno de Cartagena y de todas las emisoras. Reportando sintonía, Cindy, desde el vivero donde Elsie, aquí en La Boquilla. Cindy, para ver si me puedes complacer con una canción.
1: ¿Cuál?
4: De Diomedes Díaz, el papá de los pollitos. La suerte está echada, Cindy.
1: Ok.
4: Saludes y bendiciones.
1: Listo, mi compadre, claro que sí. Y ustedes están, mejor dicho, Diomedes Díaz, y así dice mi amigo José.

0: 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Le gusta la coba, José, que sé. Vale mía, tú sabes cómo es. Y fue. Los pegados, con los pegados, ¿sí o no, mi compadre?
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0: Ahí está mi compadre José, que se pegadito a la reina 95.5. La coa, como le gusta, mi compadre, claro que sí. Y yo avanzo con canciones. Sigue whatsappeando conmigo, yo voy con más oyentes que están activos a través de la reina del vallenato. Acá me pedía mi oyente, me decía Cindy Watson, colócate un diomedazo. La suerte está echada, claro que sí, mi compadre. Sí, señor, solo éxitos. Y si es vallenato.

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1: En Colombia, 3:47 PM.
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1: Oigan, sí, señores, se mueve el mundo vallenato y aquí te traigo varios datos importantes del mundo vallenato. Hoy llora la niña de Jesús Romero y Mono Zabaleta se fue lejos, llegó ya a la capital del país, agarró ya Bogotá y camina por los llanos orientales. Una canción que estos chicos vienen trabajando fuertemente y que se ha tomado gran parte de la región Caribe y ahora se expande hacia la capital de Colombia, hacia Bogotá. Otro de los titulares importantes del mundo vallenato, por supuesto, tiene que ver con Silvestre Dangond. Luego de su presentación por los lados de Cúcuta, había hizo una parada técnica pidiendo una arepita en un puesto de comida a lo colombiano. Y bueno, esto generó reacciones a través de plataformas digitales. Así se mueve el mundo vallenato, lo lleva y trae el bochinche de la reina, las notas sueltas, las noticias y mucho más a través de nuestras redes sociales y también a través de www.lareinadelvallenato.co. 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

Oye, se llama así Mi Segunda Vida. Y es el binomio de oro de siempre en Tu Reina 95.5. La reina del primer lugar. Aquí estamos a través del show de la reina, dándote la bienvenida a esta nueva hora donde vamos a seguir whatsappeando con nuestros oyentes que están interactuando en el 320-54-32955. Bueno, también de paso te hago la invitación a que ingreses ya mismo a través de nuestro Instagram y a través de nuestro Facebook. Ahí está una entrevista exclusiva con la Curbelo, que estuvo en Horas de la Mañana, en el Rey de la Mañana, algún compartir maravilloso con nuestros oyentes y además presentando lo nuevo, Dios es mi voz, lo nuevo de la Curbelo, que estuvo hoy, repito, en el Rey de la Mañana, en un desayuno maravilloso, estuvo de lanzamiento, nos contó también el reciente inconveniente que tuvo con uno de sus seguidores en uno de sus conciertos, y bueno, además, recibió también de parte de nuestros oyentes, de nuestros seguidores, un retrato de ella junto a su hijo, un detalle que sorprendió y conmovió profundamente a la Curbelo. Puedes ingresar ya mismo a través de Instagram, @lareina955, y en Facebook, La Reina Cartagena. Aquí aparece el cacique Diomedes Díaz y se llama así. Oye, la falla fue tuya, tú sabes.

0: las 4:24 minutos, Cartagena sintoniza la reina, el show de la reina. Ahí están nuestros oyentes whatsappeando, reportándose, opinando nuestro tema y más. Están los oyentes cuando están activos a través de la reina. Por acá me dice Cindy, buenas tardes, saludo para mi amigo Fernel Ramos, que está pegadito a la reina. Mi amor, gracias a ti por estar pegadito y sintonizado a la número uno, la del primer lugar. Vamos a ver qué nos dice por acá mi compadre. Hola,
1: buenas tardes, Cindy Watson, reportado sintonía, Marco Payares, más conocido como el Charutazi. Bueno, respecto a la pregunta del día de hoy, yo quisiera que todos los vecinos, ajá, se portaran bien, pero tú sabes que hay unos desbaratados y otros, pero algunos no comprenden la necesidad de otros. Está bien que tú tengas un equipo de sonido y empieces a escuchar tu música y todo lo demás, pero debe entender que debe ir bajándole los decibeles a la vaina, porque todo el mundo está en el mismo desorden, así que hay que tratar de cambiar un poco, así que párenle bola a la vaina, hay que cambiar.
0: Ok, mi compadre, gracias por estar pegadito a la reina, por opinar. Un abrazo a Gina Julio, que está de cumpleaños en María la Baja, de parte de sus hijos y de toda la gente que la quiere. Para Osiris, que también está pegadita a la reina, mi amor, Dios te bendiga, hola.
2: Señora de la reina, buenas tardes.
0: Buenas.
2: Me regalen la app para escucharlo en mi teléfono, por favor. Se lo agradezco. Y mandar un saludo especial a Celia Ramírez en Barrio Grande, le pagan en Bogatica. Bendiciones. A la número uno.
0: Eso, listo, mi compadre. Ya te vamos a mandar ahí el enlace. O también puedes ingresar a la app de tu teléfono. Buscas así emisora La Reina y de una descargas la aplicación para que nos lleves a todos lados desde tu teléfono, La Reina 95.5. Vamos con esto. Aquí está Rafa Pérez, otro de los artistas que está dando de qué hablar y que atraviesa por un excelente momento de su carrera musical. Rafa Pérez con La Familia que Soñé fue la canción número uno en las finalistas de la semana el sábado anterior, y vamos a ver cómo le va esta semana a Rafa Pérez con La Familia que Soñé. La Reina.

0: los Beatles del Vallenato, Beatles Chavalita. Esa canción se titula Como vino de manzana. Bueno, es el pelo pegajoso de la canción, pero se llama así, beso muag embriagador. Pero ajá, se habla de manzana, le sirve de cómo es embriagador. Ah, bueno, porque está hablando del vino, de vino de manzana, claro que sí, claro que sí. Canción que le encanta a mi compadre Joaquín Guillén, o sea, el Cibia Descarrillo, siempre ahí, mi compadre.
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0: ¡Ay!
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0: Hombre, si es vallenato, es la reina del primer lugar, 4:40. Vamos por acá con otra tanda de saludos de mis reinistas que están presentes en esta tarde pidiendo la coma, el saludo internacional reinista. Y eso me encanta. Ahí está José, vamos a ver qué nos dice por acá. Mi compadre José, que nos manda allí su respectiva nota de voz, WhatsAppeando en el show. Hola.
2: Hola, Cindy, buenas tardes, ¿cómo estás? No, Cindy, yo tenía una vecina que le dicen la cámara 360.
0: ¿Y por qué?
2: Imagínate si es chismosa la nena que miraba para todos lados.
0: Vete tú. Oye, pero no, a veces, bueno, tener una vecina así, tipo cámara 360, tiene sus pros y sus contras. Porque, ajá, cualquier cosa, se vaya a meter algún ladrón, ahí la 360 está ahí. Es más, supera la inteligencia artificial, esas vecinas así, IA. supera la IA. Oye, saludos por acá para Zairubis Iriartes Álvarez, está de cumpleaños de parte de su mamá, Doralba Álvarez, y de sus hermanos. Ahí están pegaditos a la reina 95.5. Oye, por acá, estas son las cosas que uno dice. ¿Por qué no le pasa eso al lobo, por ejemplo? Hoy hablábamos, por acá nos visita Jamal, la mire Jamal, lo vieron hoy. En el centro histórico de Cartagena, bueno, causó euforia, más de uno se dio cuenta de que era el hombre, lo reconoció, y así tal cual, como le pasó hoy a más de uno que vio a Jamal en el centro histórico, esto le pasó también a un hombre. Él estaba recorriendo, buscando dónde parquear su carro, eso fue exactamente en Miami, cuando de repente vio caminando a nadie menos que a Messi, el argentino. Iba Messi caminando tranquilamente hacia su carro, no tenía escolta, no estaba la multitud alrededor. Y bueno, Messi estaba allí como cualquier otro cliente, y el conductor intentaba justo procesar que tenía frente a él uno de las mayores estrellas del fútbol. Y el video, obviamente, el hombre logró captar ese momento, lo subió a través de sus redes sociales y se ha viralizado. Inesperado encuentro, el hombre fue a parquear y de una se encontró de frente con Messi, Lionel Messi. Eso le debió pasar, fue al lobo. Pero bueno, hay que estar pendiente cuando Messi venga a Cartagena, lo veis, show. Hoy en 4:42, en la que más se oye es la reina, la del vallenato, la del primer lugar. Y acá aparece Jesús Chucho Beltrán. Oye, ¿quién perderá?

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1: En Colombia, 4:50 minutos.

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1: Así es, señoras y señores, se mueve el mundo vallenato y nuestros artistas cumpliendo agenda, sobre todo para esta temporada del año que se viene buenísima para ellos. Y fue un maravilloso fin de semana también para Jafid David. Estuvo en Medellín, estuvo también en la ciudad de Cartagena y vivió un fin de semana cargado de importantes compromisos. El artista hizo parte del concierto en Medellín compartiendo escenarios con figuras reconocidas. También estuvo aquí en la ciudad de Cartagena. Así que definitivamente Jafid David no se detiene y tiene una agenda apretada para este mes de agosto. Así están nuestros artistas vallenatos. Se mueve el mundo vallenato. Más detalles a través de nuestras redes sociales.
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El locutor feliz, vaya. Hombre, qué vaina linda, papi, no hay más. 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Ahí estaba Iván Villazón, son en la que más se oye. La reina del vallenato, la reina del primer lugar. Aquí seguimos a través de tu reina, el show de la reina. Y bueno, toda la gente que está súper activa disfrutando del buen vallenato hasta ahora a través de los 95.5. La reina de todos, la reina del primer lugar. Y bueno, en esta nueva hora ya voy a estar en un rato con mi querido Eddie de la Osa, el Maya Maya, el de la nota agitosa, que también está listo con su flash informativo para informar a toda Cartagena. Esta hora a través de la reina del vallenato, aquí te regalo este corte romántico. Tú vas a volar, escuchas la número

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0: Oye, se llama así, Entrégame tu amor, Nelson Velázquez, la voz de cristal, con su vallenato romántico, con su voz de cristal, enamorándolos a través de estas letras, a través de estas canciones que suenan a través de la reina del vallenato, la reina del primer lugar. Aquí estamos a través del show de la reina, el número uno de las tardes. En un rato llega Edilberto de la Osa, pero por supuesto voy a guachapear con más oyentes que están activos a través de nuestro chat en vivo. ¿Qué tal, buenas?
1: Hola, Cindy Watson, buenas tardes. Desde el municipio del Copey, departamento de César Luis Mundo, escuchando esa hermosa voz a esta hora en la mejor emisora que tiene Colombia, que es la Reina Cartagena. Bueno, muchas bendiciones, Cindy, y por acá por el César está pegando un palo de aguacero a esta hora, 4:42 de la tarde de este día.
0: Ok, listo, bueno, hace ya, seguro ya a estas alturas ya tuvo que haber escampado mi compadre. Gracias por estar pegadito a la reina. Más oyentes, hola.
2: Cindy Walton, buenas tardes, habla Fali. Feliz día, feliz día. Aquí, como siempre, escuchando a la reina, la 95.5. Aquí estoy entusiasmado, Cindy, estoy tomándome dos botellitas de ron aquí en mi casa, estoy aquí relajado hoy, mañana estoy de descanso, elegante, efectivo. Cindy, estoy con el hermano mío, Eduardo Díaz, más conocido como el Luria en el mundo del Líbano, algo así, el pueblo. Estamos aquí en sintonía, aquí en mi casa, en la puerta de mi casa, escuchando los 95.5. Escucha que estoy escuchando.
0: Oye, viste, todo el hombre está emocionado. Oye, sí, señores, mañana descanso, mangue la camilla todos los días. Mañana se va de descanso, seguramente. Conductor de la Mancha Amarilla. Un abrazo fuerte para ti, corazón. Más oyentes, hola, hola.
3: Por favor, ayúdennos, asesórennos para saber qué tenemos que hacer con un plan semilla que nos prometieron y que cada día van con la mentira que le llevan esta semana, que la llevan esta semana. Y tenemos años, 4 meses, está esperando el plan semilla y no llega. Ahora nos dijeron que esta es la semana que salió.
0: Ok, listo, corazón, por supuesto. Comunícate con nosotros en el Rey de la Mañana para que nos des más contexto de qué se trata, quién te prometió esto. Por supuesto, en el Rey de la Mañana, espacio que tenemos de lunes a viernes desde muy temprano, donde puedes hacer sus denuncias, donde usted se puede asesorar y donde puede poner el grito en la reina. Hola, ¿qué tal?
4: Buenas tardes, Cindy Watson, para un servicio social. Boté mis documentos hoy en la tarde. A nombre de Ramiro Castro Blanco, por favor, a ver si me puede hacer ese favor de anunciarlo. El que lo consiga, pues puede llevarlo a la reina o puede traérmelo aquí al barrio La Victoria, la principal entre Carmelo y La Victoria. Por favor, te
0: ok, listo, ahí está el servicio social de nuestro amigo que acaba de perder sus documentos. Vamos a ver qué nos dice por acá nuestro amigo Giovanni Marimón, ¿qué tal?
5: Buenas tardes, Cindy, ahí te reporto movilidad del Caribe Plaza hacia el Pie de la Popa, 5000.
0: Ok, listo, 5000 desde Caribe Plaza, Pie de la Popa, Avenida al Lago, todo eso, trancón por aquí, trancón por allá, ya lo sabes, José María, nadie más como tú aquí llega. Dime, decías, en tu reina, la número uno.

0: Yo, ahí está Los Betos del Vallenato a través de La Mampana, la número uno de tu tarde. Escuchas el show de la reina y es hora de informarnos, de saber cuáles son esas noticias importantes, relevantes de hoy, martes 4 de agosto. Y tengo por acá a mi querido Eddie de la Osa. Nota agitosa, bienvenido al show de la reina. Vaya, vaya.
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0: Buenas, buenas. Hola, hola.
2: Cindy Watson. Buenas tardes, Cindy. Aquí estamos en el show de la reina. Buenas noticias, el boletín de noticias. Cuando fenece la tarde y anochece en la ciudad de Borallada, en esta fecha de martes 4 del mes de agosto 2026. Aquí vamos, Cindy Watson. Atento, ciudad, cayó el sicario señalado de matar al ingeniero Kevin Betancourt y a otros dos hombres en la ciudad de Borallada. Lo cogieron, está Yopi, está cogido, señoras y señores. Atentos, el Humbertico, de 23 años, es presuntamente señalado de asesinar a los tres hombres entre julio y octubre 2025. Revelan móviles de los atentados también, y que ustedes van a conocer primero en el madrugón y luego en el Rey de la Mañana. Atento, ciudad, atención, sicario, balearon a dos hombres en Pontezuela. Uno murió y otro está herido. Entre los dos suman 9 anotaciones judiciales por diferentes delitos. Atención, ciudad, atención, Cartagena. Vicaría imputa alias Calarcá por masacres, homicidios, desaparición y reclutamiento infantil. Así como se oye, sí señor, como se escucha. La Fiscalía le atribuye responsabilidad por 3 masacres ocurridas en el departamento del Guaviare. Atención, ciudad, atención, Cartagena. Un incendio en la casa de un taxista en Torice lo dejó y a su familia también con pérdidas totales. Una familia perdió todas sus pertenencias tras la emergencia. Esto fue el pasado domingo. Bomberos evitaron que las llamas consumieran el resto de la vivienda. Atento, ciudad, atento, Cartagena. Recursos de Colombia Mayor. Gobierno Petro a de la Espriella. Los recursos de Colombia Mayor están garantizados, señor de la Espriella. Atención, Cartagena. Desde el Departamento de Prosperidad Social respondieron a las declaraciones del presidente electo Abelardo de la Espriella, según las cuales el programa Colombia Mayor estaría desfinanciado. Atento, ciudad, atento, Cartagena. Atención, crisis humanitaria en el Cauca. 18.000 familias en vilo por la reactivación del volcán Puracé. Así como se oye, así como se dijo. Oiga, esta reactivación ha golpeado fuertemente la economía local, especialmente en el sector agrícola, donde las cenizas están afectando los cultivos y también el sustento de los habitantes. Atento, ciudad, atento, Cartagena. Atención, ciudad, mi corralito. El super tifón Dolphin amenaza a China con 2 posibles rutas de impacto. Atento, ciudad, atención, China y Taiwán afrontarán durante este mes el pico de la temporada de tifones, según advirtieron las autoridades meteorológicas. Atento, ciudad, atención, Hospital Universitario celebra 20 años con una transformación institucional profunda. Atención, heroica, el Hospital Universitario celebra 2 décadas con infraestructura renovada, servicios ampliados y capacidad hospitalaria para la región. Falta únicamente el pabellón de quemado. ¿Cuándo? ¿Para cuándo será este pabellón de quemado en el Hospital Universitario? Atento, ciudad, bomberos de Cartagena atendieron 194 emergencias en julio 2026. Estas fueron las causas, mi ciudad de Abrayada, mi corralito. El balance mensual de bomberos evidenció más bien un incremento de las emergencias asociadas a la temporada vacacional y también a las condiciones climáticas. Y atento, mi ciudad, atención, quejas por riñas y consumo de licor en el campo de softball de Los Caracoles. Así como lo escuchas, así como lo estás oyendo. Atención, así lo denunció la Junta de Acción Comunal del barrio Los Caracoles. Y atento, ciudad, un sistema comunitario de cámaras y alarmas disminuye los delitos en el barrio Los Jardines. Habitantes de esta urbanización implementaron 26 dispositivos con inteligencia artificial. Y atención, a la cárcel por golpear y amenazar con quitarle la vida a su propio padre. Esto viene de Mompós, tierra de Dios. El implicado fue capturado en el sector 16 de julio sobre la vía nacional con un arma de fabricación artesanal y tiene anotaciones judiciales. Este jovencito, como la avestruz, se oye más, se oye en pila, en pila, en pila, en pila. Tu reina.
0: Gracias, Eddie de la Osa. Ahí está, sin más noticias. Mañana contigo, muy temprano en el madrugón, por supuesto, en el Rey de la Mañana, con las voces del primer lugar, Ever Luis, el locutor feliz, Eddie de la Osa, el humor del Guajiro y todo el team del Rey de la Mañana. Yo soy Cindy Watson. Aquí está esta canción que la hace Carlitos Vives y se llama Así, Tuyo y Nada Más.

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1: En Colombia, 5:50 minutos.
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8: ¿Cómo se oye?
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0: 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En Colombia, 6:45 minutos.
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